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retrocedemos el tiempo. El pasado hecho canción. Canciones de esas que erizan la piel. Estamos hablando de Air Supply. Los escuchamos.

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Imagine de John Lennon nació a partir de textos escritos por Yoko Ono.

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Mientras la ciudad descansa, nosotros aquí estamos para acompañarte. Like a Prayer de Madonna generó polémica en todo el mundo y terminó siendo uno de los mayores hits de los 80. 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

Otra canción que llegó al número uno, ya se escucha en la 91.9. Bee Gees escribieron Stayin' Alive mientras atravesaban uno de los momentos más difíciles de su carrera.

Y esto sí que es eterno. Llevó al reggae al mundo entero. Bob Marley en la 91.9.

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Por ejemplo, The Beatles grabaron Yesterday con el nombre provisorio de Scrambled Eggs, porque Paul McCartney todavía no tenía la letra definitiva. ¿Lo sabías?

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0: esta ventana que te da el diario de Patricia y manda el mensaje que sientas del corazón. Te pongo una música de fondo, te voy a poner Romantic, vale, Mario. Discurso largo, con el corazón.
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0: Hermano, eso pasa todo en la isla desierta. O sea, ese es el video más o menos.
1: ¿Las choris son cocos?
0: Sí. ¿Qué tú crees?
2: Pero los cocos tienen cara.
0: Les podemos poner cara a los cocos también.
2: Ah, dale, está bien,
0: dale, dale. Eso es.
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0: Grazie.
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4: Bienvenidos, esto es Uruguay Agropecuario, a través de las radios de Cori, las radios más importantes. 15 emisoras AM y FM emiten nuestro programa, como es habitual, de lunes a viernes a las 13:30. Primer encuentro de la semana, lunes 22 de junio de 2026. Es un gusto que estén junto a nosotros en este primer encuentro de la semana.
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4: De acuerdo con lo informado por el Instituto Uruguayo de Meteorología, este lunes 22 continuará nuboso y cubierto, probables precipitaciones, neblinas y bancos de niebla. Vientos variables de hasta 10 kilómetros la hora al sector sur, entre 10 y 30 kilómetros la hora. Las temperaturas, la mínima 5 grados, la máxima 12 grados. Para la tarde-noche, nuboso y cubierto, probables precipitaciones. Para mañana martes 23, probabilidad de lluvias baja, cielo parcialmente cubierto, algo de sol, las temperaturas la mínima 5, la máxima 11 grados. Vientos del suroeste y oeste entre 10 y 30 kilómetros la hora. Para el miércoles 24, avanzando en la semana, probabilidad de lluvias baja, cielo parcialmente cubierto, algo de sol, las temperaturas la mínima 5, la máxima 12 grados. El jueves 25 de junio, probabilidad de lluvias nula, desciende la nubosidad, mayor presencia de sol, vientos del suroeste entre 10 y 30 kilómetros la hora. Las temperaturas la mínima 6, la máxima 14 grados. Para el viernes 26, mayor presencia de sol, probabilidad de lluvias nula, dice Inumet. Las temperaturas, la mínima 6, la máxima 16 grados. Así estará el tiempo.
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4: En la apertura de la semana y de la jornada actualizamos los indicadores del día. El dólar 38,80 y 41,40. El dólar Ibrou 39,30 y 40,90. El euro 43,39 y 48,80. El peso argentino 0,02 y 0,20 el real, 6,90 y 8,60. El Brent operó a $80,57, subió 0,90% frente al cierre del día anterior. ¿Qué pasó en Chicago? La soja noviembre 2026, $419,88, se mantuvo incambiado, al igual que el resto de los granos. El trigo, $225,60. El maíz, posición septiembre, $167,42 la tonelada. El mercado lanero australiano, a la espera de que se reanuden las ventas, tiene una referencia, el indicador de mercados del este, de $14,05. Sobre el cierre de la jornada se reúne ACG y fijará los precios de referencia en vacunos y ovinos. En vacunos, el novillo $5,58, la reposición, el ternero $4,20, el cordero $6,13. El ingreso medio de exportación, según INAC, la carne bovina $5,964 la tonelada, peso canal, la carne ovina $7,335 la tonelada, peso canal, los granos puestos en Nueva Palmira, la soja entre $384 y $387 la tonelada, el trigo $215 la tonelada, la canola $530 la tonelada, los granos puestos en el puerto de Montevideo, el maíz entre $240 y $255 la tonelada, el girasol $452 la tonelada. Actualizábamos los indicadores del día.
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4: El presidente de la Asociación Nacional de Productores de Leche, Álvaro Quintanz, informó que aproximadamente el 50% de los productores lecheros colonos son arrendatarios y explicó el planteo realizado ante el Instituto Nacional de Colonización para diferir hasta noviembre el pago de las rentas. Una medida que busca brindar mayor margen financiero a los productores en una etapa clave de la. Lo escuchamos.
6: Bueno, una buena reunión, un intercambio muy bueno que tuvimos con parte del directorio, donde estuvo presente el presidente, y bueno, con planteos de dos gremiales nacionales. Nos convocó desde el instituto. Nosotros ya habíamos tenido alguna conversación, pero formalmente el instituto el día viernes nos convoca para la reunión de hoy, bueno, con temas que bueno, lo que es la tierra, siempre desde la NPL, la problemática de la tierra, de los colonos, del productor familiar, y bueno, y también algún tema. Nosotros tenemos un reajuste de rentas, de las rentas de colonización del mes de noviembre, y se le solicitó si podía, dado la seca reinante del año pasado y principio de este año, si podían quedar sin efecto el reajuste de noviembre a los productores que están en la zona de emergencia agropecuaria. De parte del presidente, no, lo que nos marcó que ellos lo iban a conversar el miércoles, y no podían decir ni que sí ni que no, pero lo vimos con de buen recibo. No nos dijeron era locado o esto, no les pareció bien, y vimos que bueno, que hay una apertura y un entendimiento de que si bien la lechería aumenta un 15%, pero no todos aumentan ese 15%, y creo que hay productores familiares, productores que no llegan a una escala que precisan una ayuda por arriba de otros, ¿no? Entonces, bueno, hacia esos productores familiares, colonos, va esa ayuda, y bueno, esperemos que tenga una respuesta favorable, y bueno, pero también de generar un ámbito de discusión. Muchas veces precisamos un intercambio, precisamos saber, hay muchos productores que tienen una fracción de campo, de venir a plantear, de plantear soluciones, que bueno, que a veces para un productor lechero 30, 40, 50 hectáreas pegadas es muchísimo, y es lo que le puede ayudar y dar sustento a la familia, a sus hijos que se queden en el tambo, y pensando en que cada vez que no haya más cierre de tambos, al menos minimizar. Eso por ahí es donde va.
4: ¿La asociación tiene cuantificado a cuántos productores abarcaría esta medida? Es decir, el tema de rentas para el mes de noviembre.
6: No, sabemos que más del 50% de la tierra de lo que se trabaja los productores lecheros es arrendada, pero no tengo un número bien. Fue lo que le dijimos bien, si saben ellos, que nos podrían decir cuántos productores colonos son tamberos, más allá de que sean remitentes de la Conapro. Nosotros estamos defendiendo a todos los productores lecheros por igual, sean socios, muchas veces sean socios o no sean socios, no, nosotros acá no venimos a hablar de por ninguna de los productores de ninguna industria, sino por todos los productores colonos de todo el país, que sean productores lecheros y también productores familiares. Hoy coincide esta reunión que dos gremiales nacionales, Comisión Nacional, más vinculado a la granja, y nosotros, en forma conjunta, debería hacer un planteo, porque indudablemente no compete solamente a los productores lecheros esto, sino también a todos los productores, a todos los colonos arrendatarios del instituto.
4: ¿Cuál es la realidad hoy del productor lechero que han podido saber en ese contacto que mantienen con los productores socios?
6: A ver, yo creo que es variable, hay productores que han aumentado mucho la producción, pero el índice también, la relación ha caído. Nosotros tenemos un aumento importante a nivel de los combustibles, a nivel de fertilizantes, básicamente la urea. Por suerte, hay noticia alentadora. Digo, el petróleo ha bajado fuertemente estos días. La urea la semana pasada ha bajado el 25% a nivel internacional. Acá no se copia eso, pero bueno, tarde o temprano va a llegar esa baja y es muy bueno, ¿no? Dado para los tamberos, lo que es todo lo de la nitrogenación en los verdeos de invierno, pero también toda la agricultura, lo que es cebada y trigo, que también son granos para la lechería y para la producción uruguaya, también van a, al poder aplicar la urea en mayor proporción, van a mejorar.
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4: Con la cosecha de verano finalizada y las siembras de invierno ya implantadas, es momento de hacer una evaluación de la campaña agrícola. Justamente queda un partido importante y máxime en el actual contexto, es decir, los resultados de la campaña de invierno, donde la colza aumentó en área, pasando a ser el principal cultivo de invierno en nuestro país, al tiempo que la soja dejó rendimientos que van desde los 2.500, pasan por los 2.000, incluso por los 1.700 kilos por hectárea y por debajo de esta referencia, de acuerdo con lo que hemos podido saber y del comportamiento del clima, la sequía que afectó fuertemente a distintas zonas agrícolas. Vamos a monitorear qué balance se hace justamente de este escenario con el ingeniero agrónomo Alexis González, gerente de producción de Dalmas Agro. ¿Qué tal? Buen día.
10: Buenos días, Martín. ¿Todo bien? ¿Y tú?
4: Muy bien, muchas gracias. Bueno, cierre para la cosecha de soja. ¿Estaba dentro de lo previsto en este escenario complejo?
10: Mirá, sí. La semana pasada logramos terminar la cosecha de soja. Realmente se complicó mucho las últimas tres semanas por un tema de, o sea, el clima nos sigue complicando la vida, como quien dice. Días muy húmedos, no se veía el sol, nieblas hasta el mediodía y más. Y eso realmente nos complicó bastante terminar. Realmente nos llevó bastante más tiempo del que esperábamos terminar esos últimos campos. Lo logramos terminar, pero las últimas tres semanas sacamos viajes con humedad alta, ¿no? No tuvimos más remedio que cosechar porque veníamos sembrando atrás, entonces bueno, decidimos cosechar, pero realmente ahí vino un costo que no estábamos planificando, que es un secado extra, pero bueno, preferimos pagar ese costo y poder implantar los cultivos de invierno atrás. El rendimiento, si nos paramos lo que fue enero, febrero y parte de marzo, te diré que no fue tan malo. Anduvimos más o menos en 1.700 dentro de los valores que tú hablabas recién. 1.700 kilos por hectárea, promedio soja de primera, soja de segunda. Y bueno, digo, no es lo que esperaba, lo que quisiéramos realmente, pero bueno, cómo se planteó el verano dentro del sur del país, que es donde nosotros producimos, realmente no estamos desconformes. Eso no significa que esto deja un número rojo en las empresas, ¿no?
4: Hablamos de rendimientos dispares que tienen un piso de 1.200 kilos por hectárea, pasando por 1.500, 1.700, incluso hasta 2.200 kilos por hectárea.
10: Mirá, nosotros un poquito más amplio el abanico, te diría. Tuvimos campo de 500, 600 kilos, toda la zona de Palo Solo, Conchillas, ahí esa zona llovió muy, muy poquito, realmente. Ese fue los menores rendimientos que tuvimos. Y después, algunos campos para el lado de Tararira, al norte, o más para el lado de Nueva Albesia, ahí anduvieron un poco mejor, con incluso algún rendimiento de 2.900 kilos por hectárea. Entonces ahí tenés cómo se comportaron las lluvias, ¿no? Realmente muy dispares, en algunas agarraron un poquito más y aprovecharon, y otras menos. Y después incluso fue completo el año, porque tuvimos algunas zonas que nos pegó la helada también, aunque parezca mentira. Algunas hojas que estaban resembradas en enero, ahí se habían implantado bastante bien, después habían agarrado un poquito de agua, venían lindas, pero después tuvieron un efecto de helada también, que eso tiró un poquito para abajo también. Entonces, un verano bien completo, un combo completo, ¿no? Nos tocó.
4: ¿Y qué evaluación hacen de la calidad de los granos cosechados en soja puntualmente?
10: Mirá, bien, todo lo que cosechó primero, muy bien, eso, la gran mayoría con 14, 15 de humedad, mucho para semilla, aprovechamos a guardar mucha semilla en ese momento, que va a ser un punto clave para la próxima zafra, tener semilla de calidad. Entonces, bueno, ahí salió una semilla de muy buena calidad realmente. Y después, bueno, lo último que cosechamos, como te decía, eso ya fue industria y ya con mayor humedad. pero humedad fue lo más complicado, como quien dice, en esa última, pero la calidad en sí, después que se secaba, estaba bien. Uh-huh. No, pagando el secado no tuvimos problema de dañado y eso, no llegamos a ese extremo.
4: La apuesta a la genética que ha hecho el agricultor, de alguna manera se está viendo reflejado en estos escenarios críticos de variabilidad climática.
10: Y bueno, te ayuda, uh-huh. sí, porque es un combo y la genética apunta mucho al manejo de plagas, al manejo de malezas, va mucho por ahí lo que es en soja. Entonces, bueno, todo eso te ayuda a tener chacras mejor preparadas, con el agua que está en la chacra disponible la absorba uh-huh. solo la soja, que es muy importante en el combate de malezas. Entonces, bueno, eso hace que enfrentes un poco mejor. Pero bueno, todo tiene un límite, ¿no? Uh-huh. Cuando ya el déficit es muy grande, no hay genética que te salve, no hay manejo que uh-huh. te salve cuando es muy amplio el déficit hídrico.
4: Y en este ecosistema que está predominando a los cultivos de invierno y de verano, la soja que quedó atrás esta campaña, ¿qué enseñanzas les deja?
10: Y bueno, realmente lo principal es el manejo de los cultivos, uh-huh. Todo lo mejor posible, lo que te decía, todo el tema de malezas, tener un muy buen control. Se vio muy bien los campos que estaban limpios, que el agua que estaba disponible la absorbía el cultivo tan solo, eso se notó mucho. Uh-huh. Y después, bueno, lo que es los manejos de los barbechos, intentar almacenar algo de agua para cuando los cultivos arranquen con buena agua, principalmente lo que es soja de primera, maíz de primera lo mismo, pero bueno, lo mismo que la genética. Después, todos esos manejos que tú puedes ir haciendo, después tiene un límite. Lo mismo que jugar un poco con las fechas de siembra, uh-huh. maíz de primera, un poco más temprano, otro poco más tarde, pero bueno, este año lo que estaba sembrado un poquito más temprano, anduvo un poco mejor, después lo más tarde, realmente lo golpeó mucho más, pero bueno, cada año es distinto al resto, ¿no? Pero lo bueno es que se puede ir uh-huh. sacando apuntes y por lo menos utilizarlo para las próximas campañas.
4: Pensando en la campaña de invierno, ¿cómo se implantaron de alguna manera para empezar a transitar un escenario desafiante y para alcanzar definitivamente buenos resultados por hectárea que se hace imprescindible dado los magros resultados de verano?
10: Mira, sí, realmente hay que apuntar a rindes altos en invierno porque uh-huh. Realmente los costos están altos, los precios han subido ahora, que te lo mejora un poquito el número, uh-huh. pero realmente se tiene que apuntar a muy altos rindes para poder empatar, ¿no? Bueno, el arranque ha sido bueno, hemos logrado sembrar en fecha, la gran mayoría del área, ya lo que es trigo, cebada y colza, ya están sembrados y implantados, queda algo para sembrar, pero ya es muy poquita el área, y realmente la implantación ha sido muy linda, muy, muy linda. Uh-huh. Tuvimos alguna resiembra de colza al principio, pero fue baja el área, por algunas lluvias particulares. Pero realmente después los nacimientos y las implantaciones están muy lindas y bueno, ya con cultivos de colza muy lindos, muy acelerados, que vienen bárbaro, ¿no? Realmente ilusiona este arranque. Queda mucho por delante todavía, uh-huh. pero bueno, un paso es implantar buenos cultivos. El año pasado no lo logramos, este año sí, realmente estamos arrancando con muy buenos cultivos.
4: Muy bien, hemos conversado con el ingeniero agrónomo Alexis González, gerente de producción de Dalmás Agro. Gracias por estos minutos, ha sido un gusto y buena jornada.
10: Bueno, muchas gracias por la entrevista, Martín, y que pasen bien. Un abrazo.
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4: El consorcio Plaza Rural celebra sus 25 años de trayectoria en el mercado ganadero nacional. Una historia de innovación, vigencia y transparencia en la comercialización de haciendas. Sobre el presente y los desafíos que tiene el consorcio, de escritorios rurales, conversamos con el presidente Ignacio Victorica.
15: Y bueno, Martín, la verdad que un honor, un placer estos 25 años de Plaza Rural, donde vamos a estar festejándolos junto a ustedes, los periodistas, los clientes, el banco, los inspectores, todo lo que rodea a Plaza Rural. Si no me equivoco, la fecha es el 23 de julio, donde vamos a estar haciendo el remate de plaza y en la noche vamos a estar festejando y celebrando estos 25 años, donde además en este aniversario hicimos un acuerdo con la firma BYD, donde vamos a estar regalando a fin de año un BYD para los compradores y otro para los vendedores, haciendo un sorteo a fin de año. Además, dentro del año aniversario, como siempre, Plaza Rural innovando y buscando mejores opciones para nuestros clientes, tanto compradores como vendedores. El mes pasado logramos, luego de un acuerdo con el Banco de la República, que todas las categorías, no solamente los vientres como veníamos rematando, sino que todas las categorías pasen con el crédito Brow a 180 días de plazo, una muy linda herramienta que generamos ya, como bien te decía, para la parte de los vientres, y ahora incorporamos todas las categorías de los machos también. Así que quienes tengan el crédito o saquen el crédito con el Banco de la República van a poder acceder a los 180 días libres.
16: ¿Qué cosas han prevalecido en estos 25 años para que Plaza Rural se constituyera en una de las empresas líderes de comercialización de haciendas?
15: Y bueno, la verdad que ha sido un trabajo constante, permanente de todos los socios y de todas las directivas que han pasado por Plaza Rural. hoy me está tocando a mí la presidencia, pero yo he integrado otras directivas sin ser presidente, y hay mucho trabajo que no se ve muchas veces, pero realmente hay que estar permanentemente arriba de muchos temas. Este es una especie de matrimonio de 25 años, pero somos muchos los que integramos este matrimonio, y bueno, siempre tratando de ser empáticos entre nosotros de alguna manera y de ir buscando alternativas nuevas, como lo hemos hecho, y bueno, y enfrentando algunos problemas que a veces pasan, como todas las empresas.
16: Estos 25 años, ¿en qué momento del negocio ganadero de la carne los encuentra?
15: Bueno, la verdad que estamos en un momento espectacular, que realmente no lo soñamos. Hay una coyuntura a nivel mundial donde faltan ganados en el mundo, donde la gente hoy está consumiendo más carne que antes, la población crece, el consumo crece. Antes los nutricionistas o los dietistas había ciertas dudas con la carne, que la carne era buena, que era mala, en fin, hoy realmente recomiendan lo que es la proteína animal, más esa baja de stock ganadero en distintas partes del mundo. En Estados Unidos creo que es el stock más bajo de los últimos 70 años, y así pasa un poco en todos lados donde está faltando ganado, y bueno, recomponer un stock ganadero no es fácil, más en un mundo que hoy consume cada vez más carne, y la carne está empezando a ser un nicho muy especial a nivel general, ¿no?
4: Era Ignacio Victorica, presidente de Plaza Rural. Muy bien, por aquí dejamos la información. Esto fue Uruguay Agropecuario. Estos fueron los temas del día. Ustedes, la audiencia del programa, han sido muy amables. Buena jornada para todos.
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2: Fuertes cruces políticos se generaron luego que el gobierno anunciara la implementación de un convenio con el Ministerio de Defensa para utilizar vehículos blindados del ejército en barrios críticos de Montevideo.
0: La medida contempla el uso de 12 unidades Bamba MK7 donadas por Estados Unidos y valuadas en 11 millones de dólares.
2: Ahora el gobierno trabaja en el marco legal necesario para autorizar que un policía dé órdenes a personal militar.
0: Además, se debe determinar bajo qué condiciones los efectivos de defensa podrán utilizar su arma de reglamento ante posibles amenazas.
2: La oposición volvió a reclamar recortes en el gasto, al tiempo que el ministro de Economía, Gabriel Odone, respondió que un excesivo de austeridad en el presupuesto puede ser recesivo.
0: Durante la interpelación al ministro, se le criticaron las proyecciones optimistas de crecimiento económico y pidieron corregir el rumbo por consecuencias en materia fiscal.
2: La Federación Nacional de Profesores de Educación Secundaria realizará un paro de 24 horas el próximo jueves en todos los liceos públicos del país en reclamo de mayor presupuesto para el sector.
0: Está previsto que al mediodía se lleve a cabo el anuncio formal de la medida que tensa de alguna forma el vínculo entre los gremios y el gobierno.
2: El Ministerio de Salud Pública afirmó que todavía no estamos en una situación de brote en cuanto a los casos de meningitis, pero sí se le está dando una vigilancia cercana.
0: La ministra Cristina Lustenberg recordó que la vacuna antimeningocócica es gratuita para los niños nacidos a partir del 1 de mayo del 2025 y los niños que cumplieron 11 años desde esa fecha.
2: El sindicato portuario realiza un paro de 48 horas que detiene la operativa en la terminal de contenedores del puerto de Montevideo.
0: Uruguay Impulsa sorteó más de 1.500 cupos para empleos en más de 200 localidades en todo el país.
2: Comerciantes de los barrios Centro, Cordón y Ciudad Vieja reclamaron en el Parlamento soluciones radicales y de fondo ante la problemática de personas en situación de calle en la ciudad.
0: Condenaron a dos personas a 30 años de cárcel por el doble homicidio de una joven y un hombre asesinados a tiros en el 2023 en el barrio Casabó.
2: Imputaron por homicidio muy especialmente agravado en calidad de coautor al delincuente de 30 años apodado Dibu por el crimen del bebé en el barrio Colón, por lo que deberá cumplir prisión preventiva hasta el 8 de noviembre.
0: A nivel deportivo, por la Copa del Mundo, Argentina le ganó a Austria 2-0 y ya está clasificada a los 16avos de final.
2: Messi se convirtió en el máximo goleador de la historia de los mundiales.
0: Francia goleó a Irak 3-0 y Noruega venció a Senegal 3-2.
2: Argelia, por su parte, derrotó a Jordania por 2-1.
0: Uruguay entrena hoy en su concentración de Playa del Carmen, preparando el partido decisivo del viernes ante España en Guadalajara.
2: Hoy será el turno de Portugal-Uzbekistán a las 14, Inglaterra-Ghana a las 17, Panamá-Croacia a las 20 y Colombia-Congo a las 23.
0: Peñarol se coronó campeón de la Liga Uruguaya de Básquetbol al ganar la noche a Guada en el sexto juego. 107-92 se logró el título tras 44 años.
2: En noticias internacionales, Estados Unidos levantó las sanciones contra el crudo y los petroquímicos iraníes por 2 meses.
0: Irán negó también contacto con el director de la OIEA, el Organismo Internacional de Energía Atómica, señala que no habrá inspecciones a instalaciones dañadas en la guerra.
2: El primer ministro de Qatar lamentó que no es la primera vez que su par israelí, Benjamín Netanyahu, genere una escalada regional.
0: Casi toda España está bajo alerta roja hoy por temperaturas que alcanzarán los 44 grados.
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2: Cielo nuboso, tenemos en Montevideo 7 grados 8 décimas la temperatura.
0: Los vientos rotan del oeste a 20 kilómetros.
2: La presión a nivel del mar, 1014 hectopascales.
0: Humedad 80%.
2: La visibilidad, 15 kilómetros.
0: El resto del día estará nuboso y cubierto. Algunos chaparrones se prevén para la jornada. 11 la máxima para el área metropolitana, 14 para el norte.
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0: Bueno, 7:34, ingresamos a la interpelación de las últimas horas al ministro de Economía.
2: Exactamente, la oposición alertó que si se cae el nivel de actividad de la economía, la recaudación se desplomaría.
0: El senador blanco Sergio Botana, que fue el miembro interpelante, dijo que Uruguay está comprometido en su nivel de actividad y sus finanzas en un momento complejo.
2: Quien fuera miembro interpelante, el ministro de Economía, Gabriel Odone, señaló que existe una realidad en términos económicos difícil de superar.
0: También expresó Botana que hubo un claro reconocimiento a la situación del empleo que vive el país con un nivel de informalidad en pleno aumento.
6: De que el país está comprometido en su nivel de actividad, de que las finanzas públicas, por lo tanto, están complicadas y que la deuda va en un camino que será bastante difícil de superar en el futuro. Hubiéramos querido que hoy ya mismo el gobierno dijera lo que tiene que decir, que es que va a bajar el gasto y no va a correr este peligro. Por ahora, si bien reconoció que el nivel de actividad va a ser menor, sí quiere mantener el mismo nivel de recaudación y el mismo nivel de gasto. Bueno, eso no es posible. Esas cosas no son por magia, ni por milagro, ni por deseo. Si cae el nivel de actividad, la recaudación va a caer. Y si mantiene el mismo nivel de gasto, lo que va a hacer es aumentar el déficit, y el aumento del déficit aumenta la deuda. Por lo cual el gobierno tiene que corregir. Por suerte hoy ya dio el primer gran paso, que es haberlo reconocido. Y lo segundo es que hubo también, al no responder, hubo un claro reconocimiento de la situación del empleo, de que se viene la caída del empleo, de que el nivel de informalidad hoy es creciente, de que se está creando poco empleo, de que la tasa de subempleo, es decir, la calidad del empleo, ya está en una cifra absolutamente preocupante, y de que los sectores dinámicos de la economía, la construcción, la industria, están de verdad perdiendo dinamismo y el único empleo que se mantiene es el empleo público. Después yo creo que las otras gran verdades que han surgido es cuánto está afectando el fenómeno este de la desdolarización y el atraso cambiario, cuánto está afectando el trabajo, el empleo, justamente en aquellas áreas intensivas en mano de obra.
2: Escuchábamos al senador nacionalista Sergio Botana, pero seguimos en tema.
0: El ministro Gabriel Odone destacó, entre tanto, el crecimiento económico del país en el 2025, casi el doble de lo que lo hizo Uruguay en la última década, afirmó.
2: El jerarca añadió que eso se tradujo en 26.000 puestos de trabajo nuevos.
0: El funcionario también reconoció que existen problemas de competitividad y se deben promover reformas, algo en lo que el gobierno ya trabaja.
2: Mencionó también que en las próximas semanas se dará trámite parlamentario para el aumento y transferencias a la niñez en el marco del diálogo social.
7: Acelerar el crecimiento y reenfocar y fortalecer la materia de protección social con una estrategia que es abrir la economía, estabilizar la economía, seguir contribuyendo a la estabilización de la economía, aumentar la competitividad, reducir el costo de vida y atender a la población vulnerable, que esencialmente son la niñez, y la población que está no comprendida por nuestra actual materia de protección social, esencialmente personas que no tienen acceso al empleo de manera formal a lo largo de su vida. Ese fue el motivo de nuestra presentación general. Y el segundo punto que planteamos es un país en movimiento, bueno, una economía que está en movimiento, ¿no? El año pasado la economía creció por encima, casi el doble de lo que creció la economía en la última década, habiendo generado 26.000 puestos de trabajo, habiendo aumentado el salario real 2,3%, lo cual demuestra que se puede crecer el empleo con aumento del salario real, habiendo promovido aumento de las pasividades, habiendo creado 3.000 empresas, habiendo cumplido las metas fiscales y habiendo dado el resultado de inflación más bajo de los últimos 20 años. Eso significa que, a pesar de que tenemos muchos desafíos y tenemos muchas preocupaciones, estamos atentos a la evolución de la economía. El mundo es convulso, es adverso, tenemos problemas de competitividad, como hemos reconocido, de larga data. Tenemos que mejorar y trabajar en los problemas de competitividad para hacernos más competitivos. Y eso supone esencialmente aumentar la productividad y promover reformas para ser más eficientes, tanto el sector público como el sector privado. Esa es la agenda que el gobierno ha puesto sobre la mesa. Al tiempo de dar cuenta, me parece que eso es un tema de novedad, de los aspectos del diálogo social que estamos en condiciones de promover en las próximas semanas. En primer lugar, dar tramitación parlamentaria a los cambios para la unificación y el incremento de las transferencias para la niñez, que es un compromiso muy importante para este gobierno, del presidente Yamandú Orsi en particular, y a su vez en describir los mecanismos que vamos a utilizar y las implicancias que eso tiene desde el punto de vista del diseño, desde el punto de vista fiscal, de la habilitación para el retiro anticipado en el régimen previsional.
0: Lo que decía el ministro de Economía, Gabriel Odone.
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2: Recibimos en estudios a Gastón Espino.
12: Muy buenos días para todos. Como siempre, comenzamos anunciando algunos cortes de calle en la ciudad de Montevideo. Pagola, desde Democracia hasta Constitución, desde las 7 y hasta las 17 horas va a estar cortada. Esto será hasta el 30 de junio. Minas, desde Galicia hasta Cerro Largo, también hasta el 30 de junio está cortada por tareas de saneamiento, al igual que Pablo de María, desde Canelones hasta Charrúa. Solano Antuña, desde Yauri hasta Luis de la Torre, desde las 7 y hasta las 14 estará cortada. Cornelio Cantera, desde Avenida Garibaldi hasta Estero Bellaco, de 7 a 18 por trabajos de hormigonado. Marsella, desde Garibaldi hasta Colorado, hasta el 3 de julio va a estar cortada por trabajos de UTE. Plácido Echauri, desde Julio César hasta Basilio Pereira de la Luz, de 7 a 17 y 30 horas. Colombia, desde Paraguay hasta la calle 8131, que esto es continuación Río Negro, de 7 a 17 horas estará cortada. Luis Lamas, desde Marco Bruto hasta Luis Alberto de Herrera, de 7 y 30 a 16 horas, cortada por trabajos de hormigonado. Y Suipacha, desde Justicia hasta República, de 8 y 30 a 16 y 30, cortada por tareas de saneamiento. Hablemos ahora de los tiempos de ingreso a la ciudad de Montevideo. ¿Qué es lo que está indicando Waze? quienes estén llegando a la ciudad a través del barrio El Cerro y se dirijan hacia el Palacio Legislativo tomando por Carlos María Ramírez y luego Avenida Agraciada, tienen un tiempo estimado de viaje de 29 minutos. Quienes estén llegando a través del barrio de Colón y también tengan como destino final el Palacio Legislativo, pero en este caso tomen directamente por Agraciada, 27 minutos de viaje. ¿Qué sucede para quienes están llegando desde el este a través del Puente Carrasco y tomen por Avenida Italia para llegar a Tres Cruces? 30 minutos de viaje es lo que señala Waze a esta hora.
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0: Martín Olaverri, buen día.
13: ¿Qué tal? Buenos días, el gusto de saludarlos hoy martes para actualizar la información vinculada a la actividad de los agronegocios. Vamos a hablar de carne ovina. El momento del mercado internacional de la carne ovina es muy bueno y se refleja en el número y en el precio de la tonelada que vende Uruguay de este producto, donde el problema hoy más importante es la caída en la actividad de la especie ovina, de la faena de los ovinos, que también se ve esto reflejado en los números de exportación de Uruguay. El precio promedio de la tonelada de carne ovina que ha exportado Uruguay en lo que va del año aumentó un 32% con respecto a igual periodo del año pasado. $5,802 el promedio de la carne ovina frente a $5,149 del año pasado. 4.575 toneladas ha exportado Uruguay el año pasado a esta misma altura, 5.720 toneladas. Algo más de $30 millones se ha generado por exportación de carne ovina en este año. El precio móvil de los últimos 30 días incluso es superior a esta referencia de $6,802, $7,335, lo que marca que el mercado está muy firme y demandando. Uruguay viene con una colocación sobre todo al mercado de Brasil de carne ovina. San Pablo allí es un destino muy importante, sobre todo algunos cortes de alto valor de los corderos. Cordero que hoy tiene además una referencia que supera en algo los $6 en cuarta balanza en los frigoríficos. Con una faena muy baja, porque además hay una retención en este momento de ovinos, la lana ha estado subiendo, bajó sobre todo la faena en la categoría de ovejas. Este es un dato bueno pensando en una recuperación o por lo menos parar la caída del stock ovino que se ha produjo en estos últimos años aquí en nuestro país. Incluso desde Brasil ha estado, o mejor dicho, para Brasil ha estado frente a la escasa oferta que hay hoy de ovinos, sobre todo de Uruguay, Brasil ha estado importando ovinos de Chile y también ovinos de Australia, de acuerdo a lo que nos comentaban algunos operadores del mercado. En un contexto entonces de firmeza para el ovino, repasábamos estos números. Volvemos al control central de emisión. Al mediodía nos reencontraremos hoy martes con más información agropecuaria.
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0: Bueno, 7:47, como decíamos, se está aguardando que el gobierno esté anunciando oficialmente en las próximas horas la implementación de un convenio con el Ministerio de Defensa para utilizar vehículos blindados del Ejército en barrios críticos de Montevideo. La medida contempla, como decíamos, 12 unidades Bamba MK7 que fueron donadas durante el gobierno de Joe Biden a nuestro país. Seguimos buscando repercusiones sobre este tema. Estamos en contacto con el líder del sector Cabildo Abierto, Guido Manini Ríos. Bienvenido, buen día.
14: Buenos días, un saludo a toda la audiencia.
0: Gracias por atendernos hasta ahora. Bueno, recordamos años atrás que usted había manejado su visión crítica o había cuestionado la eventualidad de que militares salgan a la calle, digamos, en patrullaje. En este caso, y según lo que manejó el ministro Negro en esta comisión parlamentaria, y que fue divulgada en las últimas horas por el Semanario de Búsqueda, en base a la versión taquigráfica, habría personal militar manejando precisamente estas unidades en las calles de Montevideo. ¿Cuál es su visión sobre este punto, Manini?
14: Primero dejar claro que se trata de prestar el material que tiene el Ejército Nacional, esos vehículos blindados que son útiles y necesarios en ciertas circunstancias, en ciertos lugares de determinada complejidad, digamos, poner a disposición del Ministerio del Interior no es más que hacer lo que nosotros siempre hemos dicho. El Ministerio de Defensa tiene capacidades y tiene posibilidades de colaborar con el Ministerio del Interior en materia de seguridad, vaya si las tendrá. Este es un caso. El hecho de que vaya el conductor con el vehículo es una forma de cuidar el vehículo, de preservarlo, es un tema más administrativo que operativo. Lo importante es que quien va a operar, quien va a tener la responsabilidad, quien va a estar, digamos, en la prevención del delito, es la policía, que es lo que nosotros siempre dijimos. Las Fuerzas Armadas no tienen la preparación necesaria para actuar en prevención y represión del delito, y mucho menos hay hoy un marco legal que lo habilite. Es decir, lo que no podemos hacer es, en forma irresponsable, disponer o dar órdenes determinadas a las Fuerzas Armadas de determinadas misiones y que después, ante el primer problema que surja, termine pagando con cárcel un soldado o un oficial. Ya hemos visto esa película, ya ha pasado, hace medio siglo se le encomendó a las Fuerzas Armadas una serie de tareas. Bueno, hoy, más de medio siglo después, hay gente que está presa porque se le cobra, digamos, haber actuado mal en tal o cual circunstancia. Bueno, esas cosas no se pueden repetir en el futuro. Entonces, una cosa es el poner el material a disposición, que es lo que se está haciendo, y nosotros lo vemos bien que los recursos del Estado, porque en definitiva el Estado es uno solo, bueno, en un momento en el cual hay una situación de crisis en materia de seguridad pública, que se pongan a disposición del Ministerio del Interior.
2: Manini, ¿puede contar a la audiencia un poquito las características generales de este tipo de vehículos llamados Mamba?
14: Mire, no tengo los detalles. Lo que sí es claro que tienen... el otro día los vimos desfilando en Sauce, o sea, que ya fueron mostrados al público el pasado 19 de junio. Son vehículos que proporcionan un blindaje necesario, es decir, las armas que están hoy en el... En uso de la delincuencia no lo traspasan, y que tienen la suficiente versatilidad, flexibilidad de poder operar en zonas urbanas, es decir, sin generar ni destrozos en el pavimento como otro tipo de blindado, y aparte actuando básicamente como un vehículo, es una suerte de algo intermedio entre una camioneta grande y un camioncito. Y bueno, realmente es útil, apropiado para transitar en nuestras calles, pero lo fundamental es que proporciona esa protección que deja a salvo al operador que actúa dentro del vehículo.
0: Justamente usted manejó recién el tema de la regulación o el ámbito jurídico. Si partimos de la base de que el conductor es un militar por experiencia en el manejo de esta unidad, partimos de la base también de que estaría armado, de que la policía manda, digamos, esa unidad. Se necesita un proyecto de ley para eso. Si se envía un proyecto, ¿cuál será la postura de Cabildo Abierto en ese sentido?
14: Bueno, tenemos que analizar bien las características del proyecto. Claramente ese soldado que va como conductor del vehículo, como chofer del vehículo, no tiene responsabilidades operativas, lo de él es el vehículo y operar el vehículo. Por supuesto que en una circunstancia extrema puede llegar a tener que intervenir, bueno, ahí entrarán a jugar la defensa propia y otras cosas, pero claramente se necesita un marco legal que no genere que con el tiempo ese soldado termine ante la justicia porque el marco legal no previó su actuación. Creemos que la participación en esta situación es meramente administrativa, es decir, es para la operación y el manejo de un vehículo que el Ejército, digamos, lo tiene en alta valoración porque es parte de su material, de su escaso material bélico operativo en condiciones que tiene hoy, por lo tanto no puede permitirse el deterioro de ese vehículo, pero realmente está, es muy lejos, o no es eso lo mismo que operar, que ser responsable de la prevención del delito o de la represión del delito. Son cosas diferentes, porque muchas veces las cosas se mezclan. Acá es interesante rescatar cómo se usa el empleo de las Fuerzas Armadas como una tabla de salvación en un momento tan complicado. Recordemos que el empleo de las Fuerzas Armadas en materia de seguridad no está en el programa del Frente Amplio, nunca estuvo, y por otro lado, en el documento que salió del diálogo por la seguridad pública, el documento que se conoció en el mes de marzo, no se menciona en absoluto. Es decir, esto es una suerte de movida para generar la expectativa de que las cosas van a mejorar. Es bueno al menos rescatar la aprobación y el sentimiento que hay en la población de que las Fuerzas Armadas pueden arreglar esta situación. Ahora, claramente, repito, las Fuerzas Armadas tienen preparación para otro tipo de actividad, y cualquier cambio que se haga tiene que estar acompañado de un marco legal que dé las garantías suficientes a todos, a las Fuerzas Armadas que actúan y a la población toda.
0: Ha sido claro, Manini. Gracias por este tiempo en vivo aquí en Radio Monte Carlo. Le mandamos un saludo, muy amable.
14: Y gracias a ustedes, y un saludo a la audiencia nuevamente.
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6: Brevemente, casi toda España estará hoy en aviso por altas temperaturas, está en aviso por altas temperaturas en un día en el que 10 comunidades autónomas están en nivel naranja y 3 en rojo, según la Agencia Estatal de Meteorología. Se podrán alcanzar los 38 grados en amplias zonas de la península y Baleares y la capital de provincia, con previsión de máximas más altas en Córdoba, por ejemplo, con 44 grados.
7: En concreto, también en Andalucía habrá aviso rojo, es decir, peligro extraordinario. En Córdoba y en Jaén, naranja, peligro importante. En Almería y Granada, y amarillo en Málaga y Sevilla.
6: Y por su parte, en Cantabria se va a registrar aviso rojo.
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Muy buenos días, amigos. Bienvenidos al Despertador, el noticiero de la 91.9 Amanecer FM. En la mañana de este martes 23 de junio, vamos a ir como siempre hasta las 9 para llevarles las principales noticias de Colonia, de Uruguay y del mundo. Ya comenzamos con los titulares de la jornada.

0: Y comenzamos con los títulos a nivel del panorama local. Les contamos a esta hora, Uruguay impulsa, 195 personas de Colonia accederán al programa tras el sorteo. Cambio en la jefatura de policía de Colonia, Carlos Rodríguez asumirá como subjefe en la policía. Escuela Técnica de Nueva Palmira realizará encuentros sobre negocios con China. Presentarán en Carmelo llamado de terminal de ómnibus con inversión privada. A nivel nacional, mientras tanto, les contamos ahora qué esperar de la ola polar que empieza hoy y para cuándo queda el veranillo de San Juan. Rumbo económico claro, tras 12 horas de interpelación, Senado votó respaldo a Gabriel Odone. En otras noticias, justamente en lo que tiene que ver con el ámbito nacional, imputaron a Dibu por el crimen del bebé asesinado durante un ataque a tiros en el barrio Colón de Montevideo. En otras noticias, Ojeda sacó un ábaco en interpelación a Done para ver cómo se llega a fin de mes. En el panorama internacional, mientras tanto, a esta hora les contamos, dentro de las principales noticias, Irán dilata la autorización para que la ONU acceda al uranio, clave para avanzar en las negociaciones con Estados Unidos. Extraña muerte de un cadete venezolano en Sicilia, su familia exige una investigación y repatriar el cuerpo. El presidente de Irán viaja a Pakistán para coordinar la agenda diplomática tras el acuerdo alcanzado con Estados Unidos. Siguiendo con otras noticias del panorama internacional a esta hora, el triunfo de Abelardo de la Espriella cambió el mapa político de América Latina, así se ve la región entre la derecha y la izquierda con las elecciones en Colombia. A nivel deportivo, Peñarol, tras 44 años, se consagró campeón de la Liga Uruguaya de Básquetbol anoche al derrotar a Aguada. En el Mundial, Argentina, con dos goles de Lionel Messi, derrotó a Austria y es el único puntero de su grupo.
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0: Siete grados la temperatura en Colonia, pocas nubes en el cielo, 81% la humedad relativa. Les contamos cómo continúa el tiempo para esta jornada. Buen tiempo con cielo soleado, con una temperatura mínima de 5 grados, una máxima de 11 para esta jornada.

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0: 39 minutos van de las 8 de la mañana, seguimos adelante en la 91.9 y les contamos que Uruguay Impulsa, 195 personas de Colonia accederán al programa tras el sorteo que se realizó. Justamente el sorteo de la segunda edición 2026 del programa Uruguay Impulsa dejó definidos este lunes 22 de junio los cupos para el departamento de Colonia, donde 195 personas accederán a la oportunidad de ingreso entre un total de 5.624 inscriptos. Los resultados ya se encuentran disponibles en la página oficial del programa y cada postulante puede consultar su situación de forma virtual ingresando su número de documento en el sitio uruguayimpulsa.mtss.gov.uy. El procedimiento se realizó en la sala de actos Enrique Erro del Ministerio de Trabajo y Seguridad Social y fue seguido en vivo desde el salón de actos del Palacio de Gobierno Departamental. En Colonia participaron de la instancia el intendente Guillermo Rodríguez, la directora de limpieza Patricia Gaona, el director de Tecnologías de la Información y la Comunicación Gustavo Ramuspe, la escribana Jimena Madero, ediles departamentales, autoridades municipales y representantes de recursos humanos. Las personas seleccionadas serán contactadas por la intendencia de Colonia. En Colonia del Sacramento la comunicación se realizará a través de la dirección de limpieza, mientras que las demás localidades se coordinarán mediante los municipios correspondientes. Cambios en la Jefatura de Policía de Colonia. Carlos Rodríguez asumirá como subjefe. El hasta ahora subjefe de Policía de Montevideo será trasladado al departamento y se integrará el comando encabezado por Pablo Adán Costa. El movimiento se enmarca en la reestructura que el Ministerio de Interior anunció días atrás. Justamente la Jefatura de Policía de Colonia tendrá un cambio en su línea de mando. El comisario mayor Carlos Rodríguez, hasta ahora subjefe de Policía de Montevideo, será trasladado al departamento para asumir como subjefe y acompañar la gestión del jefe departamental Pablo Adán Costa, según informó Telemundo con base en fuentes consultadas. El movimiento forma parte del proceso de reestructura que el Ministerio del Interior puso en marcha en la conducción de Policía Nacional. El pasado 11 de junio, el ministro Carlos Negro anunció nuevas designaciones en la estructura de mando y sostuvo que los cambios responden a una evaluación permanente en las necesidades de seguridad. En esa instancia, el jerarca señaló que el objetivo es reorganizar funciones y ubicar a los funcionarios de acuerdo con sus perfiles y con las prioridades del momento. Justamente para Colonia, la novedad implica la llegada de un jerarca en que en los últimos meses tuvo una alta exposición pública en Montevideo, donde actuó como vocero en distintos procedimientos de la Jefatura Capitalina y del Ministerio de Interior. Su incorporación lo colocará en el segundo lugar del Comando Departamental bajo la conducción de Pablo Adán Costa. Costa figura oficialmente como jefe departamental de Policía de Colonia en la estructura del Ministerio de Interior, con sede en la jefatura ubicada en General Flores 364. El jerarca asumió la conducción del departamento en 2025 y cuenta con antecedentes de la Dirección Nacional de Policía Caminera, la Guardia Republicana y la Jefatura de Policía de Montevideo. La información sobre el traslado de Rodríguez fue publicada este domingo 21 de junio por Telemundo. De acuerdo con ese medio, su lugar en Montevideo será ocupado por Nelson González, quien había asumido el 8 de junio como subjefe de Policía de Rocha. Justamente la estructura oficial del Ministerio del Interior aún mantenía a Héctor Amaro como subjefe departamental de Policía de Colonia, a Carlos Rodríguez como subjefe de Policía de Montevideo, por lo que la formalización administrativa del cambio no aparecería reflejada en la página institucional.
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0: En 4 meses lo estafaron, le inundaron el local y le robaron. Así es muy complicado, dijo. Justamente golpeado por una seguidilla de episodios, Miguel denuncia pérdidas millonarias y cuestiona la respuesta policial. Uno está medio harto, dijo el comerciante. Miguel es un comerciante que tiene su local de aberturas de aluminio y herramientas en Convención Aberturas, en la esquina Convención y Paysandú, en pleno centro de Montevideo. A las 9 de este lunes 22 de junio llegó al lugar para abrir su negocio como todas las mañanas y se encontró con un panorama desolador. Delincuentes habían forzado la entrada y robado más de $4.800 en mercadería. De mañana abrí el local como todos los días y me encontré con vidrios rotos. Levanto la persiana que ya no tenía los candados, vi el vidrio roto y adentro era un desastre, cuenta Montevideo Portal. Sobre el piso todavía quedaban esparcidos los restos de cristal de unos 6 milímetros de espesor que los ladrones rompieron para acceder al local. Estaba heavy para romperlos, muy fuerte. Rompieron, subieron la cortina, se metieron y acarrearon cajas por el hueco del vidrio. No se cortaron ni nada, no hay una gota de sangre, relata, aún sorprendido por la forma en que actuaron. Aunque todavía no había terminado de contabilizar todas las pérdidas, se estima que robaron entre 30 y 35 herramientas de mano. Se llevaron baterías, taladros a batería, amoladoras a batería, el 80% de lo que tenía colgado y cajas que tenía apiladas. Detalla, a eso se suma la laptop que utilizaba para la facturación electrónica del negocio. Me rompieron todo, fue un caos total, lamenta. Todavía emocionado por lo que acaba de descubrir, Miguel tomó el teléfono y llamó al 911. Necesitaba un móvil policial que llegara al lugar para tomar la denuncia y relevar la escena del robo. Sin embargo, aseguró que la respuesta no fue la que esperaba. La muchacha que lo atendió me dice, ya te mando un móvil para ahí. Como no vino nadie, a eso de las 10:30 volvió a llamar y me dice, pero mirá que ya te dijimos que estaba demorado. Le digo, no me dijiste que estaba demorado. Y me contesta, ay, estás medio nervioso, relata. La situación terminó elevando aún más la tensión de una manera que ya era difícil. Le digo, ponete en mi lugar, ¿cómo no voy a estar nervioso si me robaron todo? Y me cortó, me dejó hablando solo, agrega. Miguel asegura que quedó disconforme con la respuesta policial por dos motivos. El primero fue justamente el intercambio que mantuvo con el servicio de emergencias. La muchacha también me dijo, hay cosas más primordiales, entiendo que no es un asesinato, pero antes que nada, por lo menos háblame bien, porque yo siempre le hablé bien, sostiene. Según cuenta, el móvil policial terminó llegando cerca de las 13:15, más de 4 horas después de que realizara el primer llamado. Pero hay otro aspecto que le genera interrogante. Por la cantidad de herramientas, cajas y mercadería sustraída, cree difícil que el robo haya sido cometido en un único viaje y por una única persona. Sin embargo, no tiene forma de reconstruir con certeza cómo actuaron los delincuentes porque el local no cuenta con cámaras de seguridad. Estaba esperando a que se desocupara un local que estaba al lado para unirlo a este. Entonces quería hacer todo el sistema de vigilancia de ambos locales en una sola vez. Comí el tupper, admite. La paradoja, señala, es que enfrente a su comercio a unos 20 metros de distancia hay 2 cámaras del Ministerio del Interior. Aún así le informaron que no podían acceder directamente a esas imágenes para conocer cómo ocurrió el robo ni identificar a los responsables. Me quedaron en pasar información sobre los registros de las cámaras, pero no me las van a mostrar. Tengo que pedir una orden o que mi abogado se comunique con un juez para poder acceder a los videos y lo voy a hacer, afirma. Me interesa saber quién fue, porque mañana cuando solucione todo va a seguir entrando el ladrón sin que yo me dé cuenta de quién es. Porque alguien entró ya sabiendo por dónde ingresó, dónde romper, qué día y a qué hora está todo, agrega. Para Miguel, este último golpe es apenas el más reciente de una seguidilla de problemas que viene enfrentando desde comienzo de año. En febrero fue víctima de una estafa por más de $20,800, luego que un supuesto cliente le enviara comprobante falso de transferencia para retirar mercadería. Vino un hombre, un tal Mario, me hizo un pedido de cosas estándar, el otro día me hizo la seña y a la hora estaba cargando la mitad del pedido, recuerda. En aquel momento, al revisar su cuenta bancaria y no haber acreditado el dinero, no sospechó de inmediato. Entre volumen de trabajo y la posibilidad de que la transferencia proviniera a otra institución financiera, asumió que la operación podría demorarse algunas horas. Sin embargo, el dinero nunca llegó. Con el paso del tiempo quedó claro que había sido engañado, la mercadería ya había sido retirada y hasta el día de hoy no hubo novedades sobre el responsable. Incluso fuimos a la dirección que nos dejó, que era en Colonia Valdense. El lugar no existía, había un taller de motos allí, relata. Como si ese episodio no hubiera sido suficiente, apenas 3 meses después volvió a sufrir otro perjuicio. El 28 de mayo una persona en situación de calle rompió un caño de agua ubicado en el exterior del local para bañarse. El daño terminó provocando una inundación dentro del comercio. Me rompieron un caño de agua desde afuera para bañarse y parte de ese caño quedó mirando para dentro del local. Se me inundó todo, recuerda. El agua cubrió varios centímetros del piso y afectó parte de la mercadería almacenada, entre ellas baterías y otros productos que se encontraban en cajas del subsuelo. Menos de un mes después de que aquel incidente, el comerciante volvió a encontrarse con un escenario devastador, el robo que este lunes vació gran parte de las estanterías de su negocio. La sucesión de golpes sufridos en los últimos meses no solo le dejó pérdidas económicas importantes, sino también un fuerte desgaste emocional. Entre la estafa de febrero, la inundación de mayo y el robo de este lunes, Miguel siente que siempre está tratando de recuperarse de algún contratiempo. Si me robaron a mí, el importador cobra, el que tiene la deuda soy yo, subraya. Detrás de cada herramienta, pérdida o de cada pedido que desaparece, explica, hay compromisos comerciales que siguen corriendo y cuentas que deben pagarse igual. Llegar al local donde trabajás y a donde intentás generar tu ganancia para mantenerte y encontrar esto, te baja todo el ánimo al piso. Uno está medio harto de todo, reconoce. Aún así asegura que no le queda otra alternativa que seguir adelante. Sigo como puedo, trabajando, cubriendo agujeros por aquí y por allá. No es fácil cumplir con todo un emprendimiento acá en Uruguay porque tenés el BPS, DGI, la luz, el agua, el wifi, publicidad, enumera. Y aunque admite que hay momentos en los que las dificultades parecen acumularse demasiado, intenta no bajar los brazos. Entonces son cosas que a veces decís, bueno, no sé si emprender o ser empleado porque te pasa esto y querés largar todo al carancho. ¿Qué esperar de la ola polar que empieza hoy y para cuándo queda el veranillo de San Juan? El meteorólogo Núbel Cisneros llamó la atención sobre un posible fenómeno en la franja costera y adelantó que lo del Santo va para largo. En su columna habitual en el noticiero subrayado, el meteorólogo Núbel Cisneros le dio la bienvenida oficial a la temporada invernal y adelantó que llegó pisando fuerte con la primera ola de frío del año. Podemos decir que ahora sí estamos en el invierno y está presentándose con las características más típicas, mucho frío, bajas sensaciones térmicas, nubosidad y muy bajas temperaturas en la noche, dijo el experto. Según Cisneros, la primera ola polar del año comienza hoy con frío intenso, con máximas de entre 8 y 10 grados y prácticamente todo el país. Y si este cuadro ya resulta de por sí congelante, hay que sumarle la probabilidad de chaparrones en forma agua-nieve en la zona costera desde Montevideo hasta Rocha. Asimismo, el profesional señaló que el viento del sur potenciará el frío, haciendo que, por ejemplo, una temperatura de 10 grados se sienta como de 6. Por lo tanto, digo que hay que salir abrigados, recomendó. En cuanto a la duración del fenómeno, Cisneros explicó que se prevé que por lo menos hasta el próximo jueves estemos en condiciones de ola polar. Recién el viernes tendríamos un aumento leve en cuanto a las temperaturas, no mucho. En lo que respecta a la distribución geográfica, indicó que las temperaturas más bajas se van a estar registrando en el litoral oeste del territorio y también sobre la parte este. Sin embargo, aclaró que el fenómeno tenderá a la homogeneidad y que en esas zonas pico no habrá demasiada diferencia con el resto del país. En ese sentido apuntó a que en todo el país se esperan madrugadas muy frías, con fuertes heladas, con temperaturas por debajo de cero. Posteriormente señaló que el veranillo de San Juan, que suele producirse a esta altura del mes, se verá postergado. Por ahora, las tendencias están marcando que estaría atrasándose y recién podríamos tener condiciones en que podríamos llamar un veranillo a comienzos de julio. Ahí tendríamos un leve repunte en cuanto a las temperaturas, dijo. Finalmente insistió en la proyección que ya había realizado semanas atrás, adelantando que el invierno no será prolongado, pero sí intenso. Vamos a tener un invierno muy frío, con un alto porcentaje de heladas en todo el país y con pocas lluvias, pero será también muy acotado, corto. Podríamos decir que en agosto vamos a notar ya que comienzan a subir las temperaturas y comienza ya a adelantarse el verano. Cerró.
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0: El triunfo de Abelardo de las Priela cambió el mapa político en América Latina, así se ve la región entre la derecha y la izquierda. La llegada de la derecha al poder en Colombia podría convertirse en uno de los movimientos políticos más relevantes de la región en 2026. La victoria del abogado Abelardo de las Priela en el preconteo de la segunda vuelta presidencial de Colombia no solo marca un cambio de rumbo para el país, sino que sacude el tablero geopolítico de América Latina. Con el 99,99% de las mesas informadas por la registraduría, de las Priela consolidó 12.959.542 votos, al superar por un estrecho margen de 250.830 sufragios al líder de izquierda, Iván Cepeda, que alcanzó 12.708.712 apoyos en una jornada que mantuvo en vilo a todo el continente. Este resultado frena el predominio de la izquierda en una de las naciones tradicionalmente más influyentes de la región y abre una nueva era de relaciones internacionales en el vecindario. La llegada de una postura de derecha al poder en Colombia altera el equilibrio de fuerzas en un mapa que hasta el 2026 mostraba una clara hegemonía de movimientos progresistas y mandatarios de izquierda en los países más poblados del continente. Con este viraje institucional de Colombia, el mapa regional se reconfigura, notablemente dividiéndose entre naciones de derecha, gobiernos de izquierda y un pequeño grupo de países en transición. Hasta el momento, el progresismo mantiene el control de gigantes geográficos y estratégicos como México, Brasil, Venezuela, Bolivia, Chile, Honduras y Guatemala, a los que se suman naciones caribeñas como Cuba y Jamaica. Por otro lado, la derecha consolidó sus bastiones en países como Panamá, Ecuador, Paraguay, República Dominicana, Costa Rica y Nicaragua. Mientras tanto, territorios como El Salvador y Argentina se preparan para sus próximas jornadas presidenciales previstas para el 2027. Brasil, que es de izquierda, aguarda sus comicios de octubre en este mismo año, y Haití se mantiene bajo la categoría de gobierno en transición política. El comportamiento de los votantes colombianos residentes en el extranjero funcionó como un espejo del clima político que se vive en cada una de esas naciones vecinas. En la gran mayoría de los consulados de América Latina, la idea de que Abelardo de las Priela llegara a la presidencia de la República barrió de manera contundente, especialmente en aquellos países que hoy sufren crisis migratorias o divisiones ideológicas. El ejemplo más cercano se registró en Venezuela, donde de las Priela obtuvo unos contundentes 19.682 votos frente a apenas 4.911 de Iván Cepeda. Esa misma tendencia de rechazo al progresismo se repitió con fuerza en Panamá, donde la derecha sumó el 76,02%, en Ecuador con un 65,9%, en Perú con el 73,9% y en Bolivia, donde alcanzó un notable 76,12% de los respaldos. Incluso en países con administraciones de izquierda consolidada, la comunidad colombiana optó mayoritariamente por el cambio político de derecha. En México, de las Priela se impuso con el 66,89% de los sufragios, mientras que en Chile logró el 51,40% en un cabeza a cabeza muy reñido frente al 46,99% de Iván Cepeda. En otras noticias, el régimen de Irán dilata la autorización para que la ONU acceda al uranio, clave para avanzar en las negociaciones con Estados Unidos. El vicepresidente Vance informó que expertos de Naciones Unidas volverán a controlar las plantas nucleares iraníes, pero la teocracia chiita aún se resiste a ejecutar este acuerdo básico alcanzado en Suiza. J.D. Vance aseguró ayer en Suiza que Irán había aceptado que inspectores de la Organización Internacional de Energía Atómica, la OIEA, controlaran las reservas de uranio enriquecido que esconde para construir su arsenal nuclear. Los iraníes han accedido a invitar de nuevo a los inspectores de la OIEA a su país. Este es un hito importante para el pueblo estadounidense y el primer paso hacia la desnuclearización permanente, es decir, el fin definitivo del programa de armas nucleares de Irán, dijo el vicepresidente de Estados Unidos, tras 18 horas continuas de negociaciones con el régimen chiita. El líder de la delegación iraní, Mohammad Baghdad Ghalibaf, y el canciller de Irán, Abbas Araghchi, que participaron de las conversaciones mediadas por Pakistán y Qatar, no ratificaron la información del vicepresidente Vance. Y Ismail Baghai, vocero de la Cancillería de Irán, aseguró que la agencia estatal IRNA, que no se había asumido ningún compromiso nuevo respecto a una visita técnica a los depósitos de uranio que detenta Irán. Si el régimen chiita no autoriza el ingreso de los inspectores, nada puede hacer Estados Unidos, y hasta anoche Teherán no había tomado contacto con la OIEA, que preside Rafael Grossi. Donald Trump ordenó la ofensiva militar contra la teocracia chiita para desmantelar su programa nuclear, y ahora las negociaciones en Suiza apuntan a idéntico objetivo geopolítico. El memorando de entendimiento establece en su punto 8 que Irán se compromete a no construir armas nucleares, un compromiso político que es asumido con muchísima cautela por la administración republicana. Textual, el punto 8 del memorándum establece: la República Islámica de Irán reafirma que no procurará ni desarrollará armas nucleares. Los Estados Unidos de América y la República Islámica de Irán han acordado resolver la disposición del material enriquecido almacenado conforme a un mecanismo que se acordará mutuamente de acuerdo con el calendario mencionado en el párrafo 7, con la metodología mínima siendo la dilución regresiva, el backblending, en el sitio bajo la supervisión de la OEA. Las dos partes también acordaron discutir el tema del enriquecimiento y otros asuntos mutuamente acordados relacionados con las necesidades nucleares de la República Islámica de Irán, basado en un marco satisfactorio que se acuerde en el acuerdo final. El acuerdo final confirmará las disposiciones de este párrafo. Los Estados Unidos de América y la República Islámica de Irán reconocen la importancia crítica de los temas nucleares mencionados anteriormente y expresan su intención de abordar inmediatamente estos temas en las negociaciones con el fin de lograr un acuerdo mutuo sobre ellos.
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0: Bien, nos metemos en información deportiva. Arrancamos hablando de básquetbol porque Peñarol, tras 44 años, se consagró campeón anoche al derrotar al equipo de Aguada en el sexto juego, precisamente en el Antel Arena. Victoria para el equipo de Leandro García Morales, que se impuso justamente por 107-92 para dejar la serie 4-2. No hubo necesidad entonces de disputar el séptimo encuentro. Una gran victoria entonces del equipo aurinegro, con Skyler Hogan, que marcó la diferencia, anotando 28 puntos el norteamericano para el equipo carbonero, que de esta forma entonces vuelve a ser campeón después de mucho tiempo. Vamos a meternos ahora en lo que tiene que ver con la Copa del Mundo, precisamente los últimos resultados que se registraron en este torneo, que tuvo precisamente en la jornada de ayer la victoria de Argentina, nuevamente con Lionel Messi, anotando 2 goles, ya lleva 5 en este Mundial y 18 en la historia de los Mundiales, por lo cual por ahora es el máximo artillero, más allá de que ayer incluso erró un penal, pero el argentino sigue marcando la diferencia. Le ganó su equipo por 2-0 al seleccionado de Austria para clasificar a la siguiente fase y liderar su grupo, una zona donde Argelia le ganó 2-1 a Jordania. Por su parte, en otros compromisos que se dieron ayer por el grupo I, Francia, en partido que estuvo interrumpido por las lluvias, le ganó 3-0 a Irak, y Noruega se impuso 3-2 a Senegal en la Copa del Mundo. Hoy tendremos los cierres de los grupos K y L. Portugal juega a las 2 de la tarde contra Uzbekistán y a las 11 de la noche Colombia contra la República Democrática del Congo. Por el grupo L, Inglaterra juega contra Ghana a las 5 de la tarde y a las 8 Panamá contra Croacia.
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Rumbo económico, claro, tras 12 horas de interpelación, el Senado votó respaldo al ministro Gabriel Odone. La moción propuesta y votada por la mayoría oficialista se marcó en la tradición de todas las interpelaciones desde 1985. Al cabo de 12 horas de oratorias encontradas, la interpelación al ministro de Economía Gabriel Odone culminó con el respaldo de la Cámara Alta propuesto por la mayoría oficialista. De ese modo, la instancia culminó como las numerosas interpelaciones a secretarios de Estado de todo color político desde 1985 a la fecha. La sesión fue promovida por la oposición y tuvo como eje la situación económica del país, las perspectivas de crecimiento y el futuro del sistema previsional. La convocatoria había sido realizada por la oposición y el miembro interpelante fue el senador del Partido Nacional, Sergio Botana, quien cuestionó

0: distintos aspectos de la gestión económica, entre ellos el estado general de la economía, la perspectiva de crecimiento, el funcionamiento de la SAFAP y los posibles cambios al sistema jubilatorio que surjan del diálogo social impulsado por el Poder Ejecutivo. Finalizada la extensa sesión, la bancada oficialista aprobó una declaración de apoyo al ministro y al equipo económico. El texto expresa el respaldo al señor ministro de Economía y Finanzas, Gabriel Ohone, y a su equipo y la conformidad sobre lo expresado en sala, valorando su disposición a brindar información detallada y a fundamentar con rigor técnico la estrategia económica del Gobierno Nacional. Asimismo, sostiene que la presencia del señor ministro y la solvencia de su intervención constituyen un ejercicio de la responsabilidad republicana y reafirman que la política económica en Uruguay se encuentra en buenas manos. La moción también destaca el apoyo al rumbo económico claro y consistente, sostenido en la estabilidad macroeconómica y la administración responsable de los riesgos frente a un contexto internacional de tensiones geopolíticas, incertidumbre creciente y reiterados shocks externos. En ese sentido, el oficialismo afirmó que durante 2025 la gestión del equipo económico permitió combinar un manejo macroeconómico responsable con mejoras concretas para la gente. Entre los logros señalados se menciona el crecimiento de la economía, la creación de empleo, la mejora de los salarios reales, las jubilaciones y los ingresos de los hogares, así como una reducción de la pobreza. El texto también subraya que la inflación alcanzó su nivel más bajo en los últimos 20 años, que se cumplieron las metas fiscales y que el riesgo país se encuentra en mínimos históricos, lo que considera un claro indicador de confianza hacia nuestro país. Finalmente, la declaración reconoce que persisten desafíos para avanzar hacia un país más próspero y justo, aunque sostienen que los resultados obtenidos durante el primer año de gestión sientan las bases sólidas que renuevan la confianza en el rumbo trazado. La moción concluye reafirmando el compromiso del Frente Amplio de acompañar las transformaciones impulsadas por el gobierno para fortalecer el estado de bienestar, mejorar la protección social, acelerar el crecimiento económico y garantizar recursos para atender áreas prioritarias como la seguridad pública, la infancia y las personas en situación de mayor vulnerabilidad.
1: Internacionales.

0: Extraña muerte de un cadete venezolano en un buque en Sicilia. Su familia exige investigar la causa y repatriar el cuerpo. Freddy José Farías Marcano, estudiante de la Universidad Marítima del Caribe, fue hallado sin vida en un camarote mientras el buque FEU BPS permanecía en el puerto de Santa Panaggia. Freddy Farías, padre del joven venezolano Freddy José Farías Marcano, solicitó formalmente al canciller Iván Eduardo Gil Pinto atender la situación que atraviesa su familia tras la muerte de su hijo ocurrida a bordo de un buque petrolero y químico en Italia. La familia asegura que durante una videollamada realizada el día anterior al fallecimiento observó un deterioro físico y emocional de Freddy José. Según la comunicación enviada a la Cancillería venezolana, Farías Marcano, de 26 años, oriundo del municipio Guanta, estado de Anzoátegui, era cadete y aspirante a ingeniero marítimo, el sueño que perseguía. Como estudiante de la Universidad Marítima del Caribe, ubicada en Catia Lamar, estado de La Guaira, se embarcó en Egipto el 28 de abril del 2026 para realizar pasantías de ingeniería marítima en la nave FIU BPS, actualmente con bandera de Liberia, un país de la costa de África que tiene límites con Sierra Leona, Costa de Marfil y Guinea. Días antes de su fallecimiento, el joven comunicó a su padre durante una conversación telefónica su decisión de desembarcar en el muelle de Santa Panaggia, en Sicilia, Italia. De acuerdo con el testimonio familiar, el desembarco había sido aprobado por el capitán de la embarcación para el momento del atraque, pero luego fue prorrogado sin causa justificada hasta el domingo 14 de junio, fecha en la que Freddy José fue encontrada sin vida en su camarote. El padre sostiene que su hijo había cumplido con los exámenes físicos y psicológicos exigidos internacionalmente antes de embarcarse. Sin embargo, relató que en los días previos a su muerte el joven manifestó temor y afirmó sentirse víctima de hostigamiento. La Universidad Marítima del Caribe, cuyo rector es el capitán de altura Guillermo Riut Hernández, ha realizado actividades con motivo del Día de la Marina Mercante Venezolana, destacando que la Marina Mercante es el motor silencioso pero implacable del comercio global y el desarrollo de nuestra nación, pero no se ha pronunciado ante lo sucedido. Farías le dice a Infobae que el 22 de junio estuvo en la Defensoría del Pueblo, donde un cuerpo de abogados nos atendió maravillosamente y narraron lo que como padre sabe de lo ocurrido, sobre quién era su hijo. Nosotros somos víctimas y no contamos con los recursos económicos que sí tiene la empresa en la que se embarcó su hijo y por lo que temen que pueda descubrirse el caso. Este martes 23 de junio, la familia Farías tiene previsto acudir a la Cancillería venezolana para obtener respuestas a las solicitudes realizadas. Eunice Marcano y Freddy Farías, padres del joven, sostuvieron que en la última conversación con el joven percibieron varias voces amenazantes en otro idioma alrededor del cadete, lo que según el padre evidenciaba una situación de coacción. Tras conocerse la muerte, los familiares recibieron la información de lo que había sucedido a través del capitán Gilberto Montilla, quien, según el relato, tramitaba el embarque de cadetes como pasantes mediante la naviera Columbia Shipping Management, LTD, y la Universidad Marítima del Caribe. El cuerpo de Farías Marcano fue trasladado a la morgue de Augusta, ubicada a unos 45 minutos del puerto de Santa Panaggia, debido a que ese muelle no cuenta con servicio de morgue. La autopsia inicialmente estimada para el 15 de junio del 2026 habría sido reprogramada para el 22 de junio, según la información recibida por la familia. Los familiares solicitaron que se practique una necropsia que permita esclarecer la causa del deceso, que el cuerpo sea repatriado a Venezuela y que se les entregue copia certificada del acta de defunción, el teléfono móvil del joven y el informe del capitán del barco sobre lo ocurrido. Farías también aseguró que haber recibido información de que el buque donde murió su hijo zarpó del puerto italiano con rumbo a Grecia. Además, expresó preocupación ante una presunta intención de cremar el cadáver sin autorización familiar. El padre descarta la tesis del suicidio. Lo que sí noté es que él estaba viviendo una situación demasiado fuerte en ese barco y se vio en la obligación de solicitar el desembarco en el muelle italiano, afirmó. Recordó que el 13 de junio, horas antes del fallecimiento, vio a su hijo muy desesperado, angustiado, muy asustado. Añadió que escuchó cerca de él voces amenazantes en otro idioma y que desde esa conversación no volvió a tener contacto con el joven. Pedimos que se haga justicia para nuestro hijo, expresó la familia Farías Marcano en su solicitud a las autoridades venezolanas.
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0: Y vamos ahora con las principales cotizaciones. El dólar de Estados Unidos está 38,65 para la compra, 41,05 para la venta. El euro 43,10 y 48,24. Peso argentino 0,020 y 0,20. Real brasileño 6,90 la compra, 8,60 la venta.
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0: 8 grados la temperatura en Colonia, pocas nubes en el cielo, justamente para esta jornada. Se prevé que tengamos cielo parcialmente cubierto, ventoso, con una mínima de 5 y una máxima de 10. Para mañana, cielo parcialmente cubierto, ventoso, mínima 4, máxima 11. Y para el jueves les adelantamos, cielo parcialmente cubierto, ventoso, mínima 5, máxima 13 grados.

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Bien amigos, arrancamos una nueva edición de Radioterapia por el aire de 91.9 Amanecer FM. En la mañana de este martes 23 de junio vamos a ir como siempre hasta el mediodía para estar acompañándolos con todo lo que pasa en Colonia, en Uruguay y en el resto del planeta. Aquí estamos nuevamente por Colonia después de haber estado justamente en los partidos de Uruguay en Miami en la Copa del Mundo de la FIFA. No fueron buenos resultados, está claro que también había que ser realista, Uruguay no venía jugando bien, no venía con buenos resultados en eliminatorias ni en partidos amistosos y claramente los jugadores no llegaban al 100% o al menos muchos de ellos, sumado a que el técnico comete errores bastante marcados. Bueno, era un panorama complejo, pero aún así, frente a selecciones teóricamente menores como Arabia Saudita o Cabo Verde, se esperaban victorias celestes, cosa que no ocurrieron y que realmente dejan muy hipotecada la chance de Uruguay el próximo viernes frente a España, porque si cae frente al campeón de Europa, que obviamente es favorito en ese cruce, no quiere decir que el partido ya esté ganado por el elenco rojo ni nada que se le parezca, pero está claro que es el favorito en el cruce frente a Uruguay, la celeste se quedaría fuera, porque si bien este mundial tan atípico con 12 grupos da la posibilidad de que los mejores terceros, los 8 mejores terceros, que es un hándicap bastante importante, clasifiquen a 16avos de final, con 2 puntos es prácticamente imposible clasificar a 16avos de final, porque en los otros grupos va a haber mejores terceros. Es decir, si Uruguay pierde con España y pongamos que Cabo Verde le gana a Arabia Saudita, Uruguay se despide de la Copa del Mundo. Pero bueno, ya estaremos hablando de ello en los deportes. Mientras tanto, contándoles simplemente un poco lo que es el clima mundialista allí en Miami. Los latinos son los que lo llevan. Hay norteamericanos en el estadio, obviamente, pero básicamente lo que vi en los dos partidos de Uruguay fueron muchos mexicanos, muchos colombianos, cubanos, haitianos, en fin, los inmigrantes que están en México, justamente que disfrutan del fútbol, que disfrutan sobre todo de las estrellas, son más que nada hinchas de Messi o de Mbappé o de Cristiano Ronaldo, de Neymar justamente, y no tanto de las selecciones, porque obviamente sus países no llegan a definiciones, y sí son más hinchas, como lo he constatado en otros mundiales, de las figuras precisamente, ¿no? Pero bueno, más allá de eso, en Miami algo de clima mundialista se vivía, no tan así en otras sedes que tiene Estados Unidos justamente disputándose esta Copa del Mundo. El calor sí, realmente muy intenso, por momentos rozando los 38 hasta 40 grados y recién estaba comenzando el verano en Miami, así que bueno, se vienen meses bastante intensos en cuanto a la temperatura. De todo eso estaremos hablando en un ratito nada más. Obviamente nos enfocaremos en temas vinculados a Colonia, también a nivel nacional, las principales noticias, buena música para acompañarlos y todas nuestras secciones habituales. Tenemos que hacer una pausa, arrancamos un poquitito más tarde, así que cumplimos con los auspicios. No sin antes recordarles las vías de comunicación de la radio, 452-250-39 es el teléfono, 452-250-39, el mail es amanecer919@dinet.com.uy o amanecer919@gmail.com. Estamos en la avenida Artigas 288 de la ciudad de Colonia del Sacramento, saliendo para todo el mundo por amanecerfm.com.uy o coloniatv.uy. Nos pueden seguir también en nuestras redes sociales, ya sea en Facebook, en Instagram, en YouTube o en TikTok a través de Amanecer FM, o enviarnos un mensaje de texto o un WhatsApp al 099-525228, 099-525228, 091-520-919, 091-520-919. Hacemos una pausa, la primera, y ya venimos con más hasta el mediodía.

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51 minutos van de las 9 de la mañana. Colonia ingresa al programa de inversión productiva, programa que este año celebra sus 30 años. Se desarrolló en el Centro de Convenciones de Las Cañas en Fray Bentos el lanzamiento oficial de la edición 2026 del programa de inversión productiva del Ministerio de Trabajo y Seguridad Social, que este año celebra sus 30 años, en la que la Intendencia de Colonia participó a través de su unidad Pymes. Este programa, que ofrece créditos flexibles para capitalizar a micro y pequeños emprendedores que no accedan a financiación bancaria tradicional, será coordinado en el departamento por la unidad Pymes de la Intendencia de Colonia, razón por la que un equipo de esta oficina, encabezado por su director Walter Godoy, participó de la jornada del lanzamiento.

Carlos Malán, subdirector de UNIAPYMES, y Mónica Vera, responsable del área técnica de esta oficina, participaron en esta instancia de trabajo e intercambio coordinada por el Ministerio de Trabajo y Seguridad Social y los equipos referentes de cada intendencia. Las inscripciones para la edición 2026 de este programa permanecerán abiertas desde hoy, martes 23 de junio, y el viernes 10 de julio podrán realizarse con el acompañamiento de los equipos técnicos de la UNIAPYMES de la Intendencia de Colonia, que será el punto de atención habilitado en el departamento. Los interesados pueden comunicarse al 4523-0328 o 099-673267 o por el mail que figura en la página de la Intendencia, que es colonia.gov.ar. Bueno, nos contamos acerca de tránsito restringido en la ciudad de Colonia, media maratón internacional de Colonia del Sacramento. La Intendencia de Colonia, a través de la Dirección de Tránsito y Transporte, informa a la población que con motivo de realizarse la media maratón internacional de Colonia del Sacramento el domingo 28 de junio, desde las primeras horas de la mañana hasta la hora 15, aproximadamente, se verán cortadas o reguladas a la circulación vehicular varias zonas de la ciudad de Colonia del Sacramento. Se pide a los conductores, vehículos y peatones que circulen con precaución y respeten las indicaciones del cuerpo inspectivo. Detallamos entonces las calles afectadas para esta media maratón: Avenida Mianovich en toda su extensión, Rambla Costanera en toda su extensión, Alberto Méndez desde Rambla Costanera hasta Avenida General Flores, Avenida General Flores desde Alberto Méndez hasta Paseo San Gabriel, Barrio Histórico en su totalidad, Ituzaingó desde 18 de julio hasta Arquitecto Oriozola, Arquitecto Oriozola en su totalidad, Avenida Roosevelt desde Terminal Marítima a Doctor Luis Casanelo, Doctor Casanelo en toda su extensión, Doctor Carlos Solalde en toda su extensión, Cabo Luciano Sánchez en toda su extensión, Ruta número 1 Vieja hasta acceso al Barrio General, Fernando J. Carballo desde accesos de Ruta 1 hasta la intersección con Oscar Cáceres, Oscar Cáceres en toda su extensión, Progreso desde Oscar Cáceres a Valle y Ordóñez, calle Valle y Ordóñez desde Progreso hasta Rotonda, calle González Moreno en toda su extensión. Cabe destacar que no todos serán cortes totales, sino que se procederá a regular el flujo vehicular y en algunos casos se habilitará a un solo sentido de circulación, y a medida que vayan pasando los corredores se procederá a habilitar el tránsito de manera progresiva. 55 minutos van de las 10 de la mañana, escuchamos a Jaime Ross, cumplimos con nuestros auspicios, hacemos un breve corte, ya venimos con más, hasta el...

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10 minutos van de las 10 de la mañana. Hablamos de vinos y quesos de Colonia en Río Grande do Sul, continuando su estrategia de posicionamiento del destino Colonia en Brasil. Continuando su estrategia de posicionamiento del destino Colonia en Brasil, específicamente Río Grande do Sul, la Intendencia de Colonia, a través de la Dirección de Turismo, se ha asociado con Olivas de Gramado para realizar un importante evento de promoción de productos de nuestro departamento. Los días 26, 27 y 28 de junio se realizará el evento Festim Nostra Oliva Colonia Uruguay, que celebra la conexión gastronómica y cultural entre Brasil y Uruguay en el Parque Olivas de Gramado. Proyecto pionero del turismo olivarero en Brasil, enclavado en el corazón de Linha Nova, una de las más pintorescas y exclusivas zonas de la Serra Gaúcha. El evento ofrecerá una experiencia gastronómica con maridaje de vinos de Colonia, aceites de oliva premiados de Olivas de Gramado, así como quesos y dulces típicos de Colonia. El Festim, presentado por la Intendencia de Colonia, cuenta con apoyo de los grupos Bodegas de Colonia y Ruta del Queso del departamento, a través de la Asociación Turística del Departamento de Colonia, y el invalorable aporte de la Embajada Uruguaya en Brasilia y el Consulado de nuestro país en Porto Alegre. En un almuerzo de cinco pasos se presentarán vinos de bodegas El Legado, Hacienda del Sacramento, Las Liebres, Los Cerros de San Juan, Narbona y Pueblo Tanat, y quesos y dulces de Granja La Cumbre, que sería Dufo, Molino Artola, y que sería Nicant y Granja La Positiva. El evento también cuenta con el apoyo de la Embajada de Uruguay en Brasil y el Consulado de Uruguay en Porto Alegre. El primer día está reservado a prensa, influencers e invitados especiales, y se contará con actuación del grupo de Fado, Alma Lusitana, vinculada a las raíces portuguesas de Colonia del Sacramento, con el subbrasileño. Y en el segundo y tercer día, reservado a un exclusivo público, actuará el trío compuesto por el bandoneonista Carlitos Magallanes, el pianista Roberto Piñeiro y el guitarrista Mauricio Márquez, presentando dos de los patrimonios mundiales que cuenta nuestro país, el barrio histórico en Colonia del Sacramento y el tango. Martín Álvarez, director de turismo de la Intendencia de Colonia, destacó a la prensa brasileña que la promoción que se realizará justamente con el festín Nostra Oliva Colonia Uruguay es más que un evento, es una oportunidad que Olivas de Gramado nos brinda para fortalecer los lazos entre Colonia y Río Grande do Sul. La mesa estará llena de sabores y trascenderá

fronteras, subrayando que la acción será un puente cultural que acercará a ambos estados mediante la cooperación entre marcas turísticas de renombre mundial como Colonia y Gramado. La concreción de esta acción es fruto de una larga tarea de coordinación y negociación que realizó la Intendencia de Colonia desde noviembre del año pasado, justamente en ocasión de participar en Festuris, y que continuó durante la participación en UGART en abril de presente año, y representa un eslabón más en la apuesta que realiza el destino a posicionarse en el mercado brasileño con trabajo planificado, permanente y regular, y que ha permitido el crecimiento sostenido del segmento de visitantes que ese país en Colonia desde hace ya unos años justamente genera. Asimismo, se proyecta el departamento en su totalidad territorial y nuestra riqueza en productos con el objetivo de ampliar la oferta más allá del patrimonio mundial y Colonia del Sacramento, y seguir trabajando en el posicionamiento del vino y los quesos como referentes productivos colonienses.

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31 minutos van de las 10 de la mañana, escuchamos a Mercedes Sosa y hablamos ahora de los resultados del sorteo programa Uruguay Impulsa. Cada persona inscripta podrá realizar la consulta en forma virtual. Justamente ya se encuentran disponibles en la página del programa Uruguay Impulsa los resultados del sorteo de la segunda edición de este programa. Justamente, valga redundancia, cada persona inscripta podrá realizar la consulta en forma virtual con su número de documento en el enlace uruguayimpulsa.mtss, Ministerio de Trabajo y Seguridad Social, .gob.uy. En el departamento de Colonia se inscribieron 3.962 personas, de las cuales 195 tendrán la oportunidad de ingreso al programa, las cuales serán contactadas por la Intendencia de Colonia a través de la Dirección de Limpieza en Colonia del Sacramento y a través de los municipios en las diferentes localidades. El sorteo se realizó justamente en el día de ayer, precisamente en la sala de actos Enrique Erro, de Ministerio de Trabajo y Seguridad Social, desde el Salón de Actos de Palacio de Gobierno Departamental, con la presencia del Intendente de Colonia, Guillermo Rodríguez, junto a la directora de la Dirección de Limpieza, Patricia Gaona, el director de Tecnologías de la Información y la Comunicación, Gustavo Ramuspe, la escribana Jimena Madero, ediles departamentales, Mónica Rivero, Alejandro Fioroni y Malvina Zaret, Graciela Garbarino, el alcalde de Juan Lacase, Darío Bruckman, y el alcalde de Ombúes de la Valle, Antonio Dávila, la directora de Recursos Humanos, Sonia Marzuca, y la licenciada Jacqueline Rica, de la misma dirección, se reunieron justamente para presenciar la transmisión en vivo de dicho sorteo. Tienen 33 minutos, van de las 10. Pausa, ya venimos.

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10 minutos van de las 11 de la mañana, escuchamos a la Bersuit Bergarabat. Y ahora es momento de hablar de plaza y una asamblea general ordinaria en el día de hoy, justamente el 23 de junio, en la sede de la avenida Jean Flores 272, para tratar el siguiente orden del día. Primero, lectura, consideración y aprobación del acta de la asamblea anterior. Segundo, lectura, consideración y aprobación de la memoria anual. Tercero, lectura, consideración y aprobación de balance anual. Cuarto, lectura y consideración y aprobación del informe de la Comisión Fiscal. Quinto, fijación de la fecha para las elecciones. Sexto, designación de la Comisión Electoral. Séptimo, asuntos centrados de interés general. Octavo, designación de dos asambleístas para firmar el acta. Primer llamado a la hora 18:30. Segundo llamado a las 19 horas con los socios presentes, de acuerdo a este comunicado de la Comisión Directiva del Club Plaza Deportes Colonia. Bueno, hablamos de básquetbol. Peñarol salió campeón después de 44 años. Le ganó la final a Aguada anoche en el Antel Arena. La serie iba mejor de 7. No hubo necesidad de jugar el séptimo partido porque Peñarol se impuso 4-2 en juegos. 107-92 para el equipo de Leandro García Morales, que tuvo como figura descollante al norteamericano Skyler Hogan con 28 anotaciones. Buen partido también de Nicola Pomoli, de Santiago Vescovi, en el conjunto aurinegro frente a Aguada, justamente que más allá de la buena actuación de Donald Sims, no pudo imponerse anoche. Ganó Peñarol por 107-92 y gritó campeón en Antel Arena. Bueno, vamos a hablar del Mundial ahora para repasar justamente los resultados que se dieron en el día de ayer. Ganó Argentina. Leo Messi está descollante, justamente anotó 3 goles en el primer partido, 2 en el segundo. Ganó 2-0 ayer frente a Austria, al tiempo que Argelia le ganó 2-1 a Jordania. Esto fue precisamente por el grupo J. Por el grupo I, Francia, en partido que fue interrumpido por la lluvia, le ganó 3-0 a Irak. Y Noruega derrotó 3-2 a Senegal. Los partidos para hoy por el grupo K, a las 2 de la tarde, Portugal contra Uzbekistán. Y a las 11 de la noche, Colombia contra República del Congo. Por el grupo L, Inglaterra va contra Ghana a las 5 de la tarde y Panamá contra Croacia a las 8 de la noche. Pausa, ya venimos.

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11 horas 27 minutos en todo el Uruguay. Nos metemos ahora en las noticias del día. Mientras escuchamos a George Michael, ministra de Defensa, no son los militares en la calle, dijo Sandra Lazo, es la cooperación con vehículos para que la policía cumpla con su rol. La ministra de Defensa, Sandra Lazo, habló sobre la iniciativa de utilizar vehículos militares en el patrullaje policial de barrios con alta criminalidad. Dijo que falta definir qué vehículos y si los conducirán militares. En Parque Posadas, rapiñeros quisieron asaltar un local de pago, se hirieron al encargado. Uno de ellos vestía como policía. El intento de rapiña ocurrió en Parque Posadas, en Montevideo. Uno de los delincuentes le pegó un culatazo a la víctima en la cabeza. Publicación en redes. Orsi publicó indicadores de empleo, salario real y jubilaciones. Detrás de cada número hay una familia que vive un poco mejor, dijo el presidente. Movilización, sindicatos, paro en refinería ANCAP. Mientras sindicatos se reúnen con gerentes, esperamos buenas noticias. Si no, movilizaciones seguirán, dijeron. ¿Está mal eso? No puedo opinar. Pedro Borraberry dijo, si viene Cose en lugar de Orsi, estamos en el horno. Por suerte no va a pasar. Estamos acostumbrados a situaciones límites. Luis Suárez sobre Uruguay en el Mundial. Es una situación límite y esperemos que el entrenador tome el camino correcto. El mejor de punta a punta, Peñarol, campeón del básquetbol uruguayo tras 44 años, venció 107 a 92 a Aguada y conquistó la liga. Temperaturas bajo cero. Nubel Cisneros anuncia una ola de frío polar con agua nieve desde este martes. Comenzó el invierno astronómico y el meteorólogo prevé una ola polar hasta el jueves, con máximas de entre 8 y 10 grados, heladas y posibles aguanieves en zonas costeras. Gobierno, Orsi anunció que vehículos del ejército patrullarán algunos barrios para redoblar combate contra el crimen organizado. Sobre esta propuesta, justamente la senadora Betiana Díaz del Frente Amplio dijo, esto no tiene nada que ver con juntar fuerzas, con militarizar a la policía. Senador Colorado sobre el tema, Andrés Ojeda dijo, un giro de 180 grados en la política de seguridad de gobierno. Hubo formalización en Montevideo, prisión preventiva para Dibu, el delincuente que fue imputado como coautor del crimen de un bebé en el barrio Colón. Paralela 17 metros y continuación Austria, dos condenados a 30 años de cárcel por doble homicidio de Casabó, una joven y un hombre asesinados a tiros en 2023. Los condenados fueron imputados como coautores de un delito de homicidio muy especialmente agravado. Uno de ellos, además, como autor de un delito de porte de arma de fuego por reincidente y como autor de un delito de incendio. Hasta las 7 del miércoles, sindicato realiza paro de 48 horas que detiene el operativo de la terminal de contenedores de Montevideo. Operativo en Artigas, incautaron mercadería de contrabando valuada en casi 4 millones de pesos y un hombre fue condenado. Propio Cibarela, conductora de 80 años, dio un volantazo y volcó tras ser impactada por un auto. Está internada con politraumatismos. Ocurrió en abril, condenaron a un adolescente de 16 años que agredió a una docente de UTU en Montevideo. También otros temas, Piedras Blancas, familia perdió todo en un incendio y solicita ayuda para reconstruir su casa. No quedó nada, dijeron. Plan UR, más de 17.000 personas se inscribieron para obtener beneficios de flexibilización de créditos hipotecarios. Barrio Cordón, librería infantil, sufrió un incendio que dejó importantes pérdidas. Realizarán feria solidaria el sábado. Empleo, más de 136.000 personas se inscribieron al programa laboral Uruguay Impulsa y el sorteo se realizó, como decíamos, ayer lunes. Montevideo, comenzaron las obras en Avenida Bolivia, cambios en circulación, desvíos y flechas provisorias. Hablamos de política. Abdala aseguró que para que militares participen en el combate al delito, en los barrios se requiere una ley. Ex subsecretario del Ministerio del Interior afirmó justamente ese enunciado. También en el Senado, oposición interpeló al ministro de Economía y Finanzas, Gabriel Odone, por situación de la economía y cambios en la SAFAP. Ministro Odone en la interpelación dijo, no vamos a hacer modificaciones adicionales en materia impositiva. Ex canciller sumariado, este no es el Frente Amplio, esto es Jorge Díaz, dijo Bustillo, sobre la tramoya que lo involucra en el caso Marcet. Y hablamos ahora nuevamente de Ojeda, policializar algunos barrios, es tiempo de combate corajudo contra el narco, dice el senador Colorado, y propone presencia policial 24/7 en algunos barrios.
Nos vamos ahora al panorama internacional. Hasta ahora, Abelardo de la Spriella, de derecha, celebra una nueva era en Colombia, mientras su competidor aún no acepta la derrota. Es muy parejo el margen, justamente muy mínimo el margen, 49.6 a 48.7, aún con votos por contar. El oficialista Iván Cepeda dijo que no aceptará la derrota antes del escrutinio final, que tomará algunos días y que impugnará 33.000 mesas electorales, con lo que aspira a revertir el resultado. León XIV, el Papa, criticó la progresiva burocratización a la ayuda humanitaria y denunció la mercantilización de la vida. Medio Oriente, la delegación de Irán abandona el lugar de las discusiones con Estados Unidos tras amenaza de Trump, según la agencia estatal iraní. Según la agencia, las conversaciones que se llevaron a cabo con la mediación de Pakistán y Qatar habían entrado en una fase difícil después de 80 minutos de discusión. Por aquí las principales noticias hasta ahora, amigos. Debemos hacer una pausa, cumplimos con los auspicios, un breve corte, ya venimos con más hasta el mediodía.

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6: El dólar de Estados Unidos está 38,95 para la compra, 41,35 para la venta. El euro 43,29, 48,44. Peso argentino 0,020 y 0,20. Real brasileño 6,90 la compra, 8,60 la venta.
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6: Vamos a los juegos de azar, sorteo nocturno de Quiniela, precisamente de ayer lunes. El primer premio fue el 830, 830. Del segundo al décimo, 625, 512, 513, 972, 901, 013, 015, 487 y 737. El undécimo al vigésimo, 266, 343, 257, 419, 096, 221, 610, 811, 245 y 118. Reiteramos el primer premio, el 830, 830. Vamos con la tómbola nocturna, 01, 10, 11, 12, 13, 15, 18, 19, 21, 25, 30, 37, 43, 45, 57, 66, 72, 85, 87 y 96. Cerramos con el 5 de oro en el tradicional ayer, 02, 07, 08, 28 y 42. 14 la extra, 02-07-08-28-42, 14 la extra, un acierto, se llevó 27.238.586 pesos, 4 aciertos dividieron el de plata en 879.674 pesos. Cerramos con el revancha, 08-17-24-32-43, 08-17-24-32-43, un acierto en el revancha se llevó 6.242.500 pesos. El próximo sorteo será el día jueves, hay 6.500.000 en el Pozo de Oro, 4.500.000 en el revancha. Hacemos una pausa, amigos, la última. Y a la vuelta les contamos cómo estará el tiempo para las próximas horas. Ya venimos.

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1: 10 grados la temperatura en Colonia del Sacramento. Les contamos cómo continúa el tiempo. Justamente hoy se presentará con cielo parcialmente cubierto, ventoso, mínima 5, máxima 10. Mañana, cielo parcialmente cubierto, ventoso, mínima 4, máxima 11. Y el jueves, cielo parcialmente cubierto, ventoso, mínima 5, máxima 13 grados.

Bien, amigos, cerramos la edición del día de hoy de Radioterapia. Nos vamos a estar reencontrando mañana, miércoles, a las 8 con las noticias en el despertador. A las 9 volvemos con nuestro programa. Tras la pausa, llega la música Amanecer, a la 1 las noticias con el Circuito Cori, Radio del Interior. Después, el Día de tu Suerte, la tarde y tiempo deportivo aquí en la continuidad de la programación de la radio. Muchísimas gracias por estar de otro lado. Que tengan muy buen día y será hasta entonces. Chao.

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6: Títulos de las 13 horas.
7: El presidente de la República, Yamandú Orsi, que inaugura este mediodía la zafra citrícola en Paysandú, publicó en redes sociales que se crearon más de 26.000 puestos de trabajo en un año y sostuvo que el poder de compra de los uruguayos alcanzó niveles récord en 50 años.
6: Sobre las jubilaciones, resaltó que se llevó a cabo en 2026 un ajuste del 5,97% nominal, lo que se traduce como un aumento real del 2,32% sobre la inflación.
7: Por la tarde, el mandatario tiene previsto visitar la policlínica de ACE en la localidad de Pueblo Gallinal, en el departamento Sanducero.
6: El gobierno realizará una segunda instancia de análisis sobre su iniciativa de sacar los blindados Mamba para patrullar las zonas más conflictivas de Montevideo.
7: Este será uno de los temas en la próxima reunión del Gabinete de Ministros con el presidente Yamandú Orsi, prevista para el viernes, dijo hoy la ministra de Defensa Nacional, Sandra Lasso.
6: La jerarca explicó que no desplegarán militares en la calle, sino que la idea es llevar a cabo una cooperación con vehículos para que la policía cumpla con su rol.
7: El líder de Cabildo Abierto, Guido Manini Ríos, respalda el uso de blindados Mamba, pero exige un marco legal estricto para la protección de los militares.
6: Subrayó que la presencia efectivos del ejército al volante de los vehículos blindados responde a una función estrictamente administrativa y no operativa, orientada a la preservación del escaso material bélico del Estado.
7: Los vehículos Mamba son resistentes a armas de alto calibre y pueden soportar explosiones, dijo el capitán de navío retirado, Ricardo Barbosa.
6: El gobierno trabaja en determinar que el destino de la leche en polvo donada a Cuba llegue a la población para la cual se programó, comentó hoy la viceministra de Exteriores, Valeria Sucasi.
7: Por otra parte, la jerarca explicó que Uruguay prefiere esperar los resultados finales de las elecciones de Colombia antes de emitir un saludo oficial al nuevo presidente.
6: El presidente de la Caja de Profesionales, Andrés Pérez, reiteró hoy la disposición a negociar con el Poder Ejecutivo de cobrar los timbres a las actuaciones médicas.
7: Subrayó asimismo en entrevista con Radio Monte Carlo y Cori que no pretenden que en rentas generales cubra el costo total de los timbres.
6: El gobierno lanzará dos campañas de concientización sobre el consumo de alcohol y cannabis luego del Mundial, lo informó hoy el secretario de la Junta Nacional de Drogas, Gabriel Rossi, a Radio Monte Carlo y Cori.
7: En el deporte, la selección uruguaya vuelve a entrenar hoy en su concentración de Playa del Carmen, preparando el partido clave del viernes ante España.
6: Es probable que Marcelo Bielsa vuelva a realizar variantes en el 11 titular, ingresaría José María Jiménez.
7: Se cierra en esta jornada la segunda fecha de la Copa del Mundo con 4 encuentros.
6: Portugal y Uzbekistán abrirán la jornada desde la hora 14 en Houston, con los lusos obligados a ganar.
7: Más tarde, a las 17, jugarán Inglaterra y Ghana en Boston por el grupo L, que tiene a ambas selecciones en la cima con 3 puntos y que el que gana el que gane, mejor dicho, clasificará a 16avos de final.
6: Por el mismo grupo se verán las caras a las 8 de la noche en Toronto, Panamá y Croacia en duelo de perdedores.
7: Por último, a las 23 Colombia irá por la clasificación ante la República Democrática del Congo en Guadalajara.
6: Leonardo Ramos, el técnico de Danubio, se encuentra internado en CTI tras ser intervenido quirúrgicamente por una afección cardíaca.
7: El zaguero costarricense Francisco Calvo, que jugó 2 mundiales, reforzará la defensa de Nacional en el segundo semestre del año.
6: Lo principal del mundo, el gobierno de Rusia advirtió hoy de que tras las últimas amenazas de las autoridades ucranianas sobre lanzar ataques contra Bielorrusia si entra en guerra, es evidente que pretende inmiscuir a Minsk en el conflicto y avisó de que tomará todas las medidas para garantizar la seguridad de su aliado.
7: El secretario general de Naciones Unidas, Antonio Guterres, afirmó hoy que las consecuencias de la mayor crisis energética de la historia a causa del conflicto en Oriente Próximo serán duraderas, si bien ha manifestado que un acuerdo de paz entre Estados Unidos e Irán permitiría obtener un muy necesario alivio.
6: Bueno, y a esta hora del mediodía está frío, la temperatura en capital es de 9,5 grados, el cielo está algo nuboso a parcialmente despejado.
7: Los vientos del oeste-suroeste entre 30 y 48 kilómetros en la hora.
6: La presión a nivel del mar 1015, decimal 8.
7: La humedad 70%.
6: Visibilidad 15 kilómetros.
7: El pronóstico para esta jornada, nuboso, periodos de cubierto, chaparrones, bajas sensaciones térmicas, dice el Inumet. Vientos del suroeste al oeste entre 20 y 30 kilómetros en la hora, con algunas rachas que pueden llegar a los 50 kilómetros. Las máximas previstas para la República Oriental del Uruguay, en el norte 15 grados, en el sur 11.
6: Tenemos temperaturas bajas también a nivel país a esta hora del mediodía. En Durazno, algo nuboso, 9 grados. Florida, nuboso, 9,6 grados. En Mercedes, el cielo está claro, 11 grados. Y en Punta del Este, nuboso, 9 grados.
7: Están pasando 6 minutos de las 13 horas. Nos vamos a exteriores. Allí está Enzo Ferrari. Enzo, adelante.
8: Muchas gracias, Gustavo. Acaba de concluir la conferencia de prensa confirmada por los sindicatos de la educación en el marco de lo que será el próximo jueves, el paro de 24 horas en los liceos públicos, en el marco de una serie de paros que se han realizado en principios zonales en distintos liceos de la capital por todo lo vinculado a la rendición de cuentas y presupuesto para la educación. En ese entendido, el secretario general de FENAPES, Emiliano Mandás, fue consultado en rueda de prensa por Radio Monte Carlo respecto a las expresiones del ministro de Educación y Cultura, José Carlos Maía, sobre quien expresó este que no se iba a poder alcanzar el 6+1 para la educación e investigación. Vamos a escuchar lo que decía Mandás sobre esto.
9: No lo hemos evaluado en general. Creo que el ministro de Educación y Cultura no da la mejor señal. Creo que el ministro de Educación y Cultura lo que trasluce es una derrota ante la realidad, que no puede ser lo que rija a un ministro a un año y medio de asumir el gobierno. Creemos que hay que hacer el esfuerzo para llegar al 6+1 y es un tema de voluntad política de tomar las decisiones que hay que tomar. Vuelvo a decir, el movimiento sindical ha presentado propuestas estructurales para discutir esto. Llegó la hora de dejar de caricaturizar al movimiento sindical y discutir con el movimiento sindical sus propuestas de fondo en conjunto. Y me parece que esperemos que el ministro revea su posición, porque Franco Favor hace un ministro a un año y medio de gobierno ya tirar la toalla, cuando creo que el ministro está convencido de que habría que llegar a 6+1. El paro de la Federación Nacional de Profesores tiene características de paro de 24 horas el día jueves en todo el territorio nacional, con la característica de actividades locales en todos los departamentos donde las diferentes filiales de la federación van a estar abordando a las familias de diferentes modalidades, explicando esta situación presupuestal.
10: Joaquín de León, de Canal 5. ¿La mesa pudo analizar la última decisión que ha tomado el Poder Ejecutivo en torno a la seguridad y la posibilidad de que el Ejército Nacional esté patrullando en zonas complejas, teniendo en cuenta los centros educativos? ¿Qué impacto puede llegar a tener esto en la sociedad y en el centro educativo en concreto?
9: La coordinadora no ha evaluado esto, esto fue en el día de ayer. Lo que seguimos afirmando es que el problema de la violencia es un problema de una sociedad que engendra desigualdad, creo que lo decían claramente los compañeros, y después la evaluación sobre determinados aspectos de despliegue del Ministerio del Interior, bueno, nos tomaremos el tiempo, creo que el movimiento sindical.
8: Así pasaba la palabra del secretario general de FENAPES, Emiliano Mandacen, en lo que fue esta conferencia convocada por los distintos sindicatos de la educación en el marco de lo que será el paro a nivel nacional el próximo jueves 25 en los liceos públicos del país, justamente una medida a razón de más presupuesto para la educación. Entre las consignas, los distintos sindicatos de la educación en el marco de lo que será el paro a nivel nacional el próximo jueves 25 en los liceos públicos del país, justamente una medida

0: Militares en el patrullaje policial de barrios con alta criminalidad aquí en Montevideo aseguró que no se trata de sacar militares a la calle y que aún no está definido el tipo de vehículos que aporta la defensa. Esto lo dijo esta mañana, entrevistada por los colegas de Radio Impacto en el departamento de Río Negro.
1: Quiero que quede bien claro, dijo la ministra, esto no pasa por encima de ningún precepto constitucional. Tenemos muy claro cuál es el rol de la Defensa Nacional y cuál es el rol del Ministerio del Interior en la seguridad pública, dijo Lasso.
2: Esto no pasa por encima de ningún, digamos, precepto constitucional. Tenemos muy claro cuál es el rol de la Defensa Nacional y cuál es el rol del Ministerio del Interior en la seguridad pública. Por tanto, ¿tenemos algo para aportar en cuanto a herramientas, a vehículos? Sí. ¿Serán estos vehículos o serán otros? Porque también hay una cuestión de operabilidad de los mismos, ¿verdad? De hasta de tamaño para ingresar en algunos lugares. Y después está el tema de que creo que la noticia se disparó por un lugar que no era el correcto, que no son los militares en la calle, porque no es su misión, sino que es la cooperación con vehículos para que la policía cumpla con su rol en la seguridad pública en aquellos lugares donde es más complejo ingresar. Pero no estábamos hablando ni de militares ni de hombres en la calle, simplemente de las herramientas que son estos u otros vehículos. Reitero, porque hay que ver y medir muy bien, y en eso están los técnicos, cuál es el vehículo adecuado para aportar para que el Ministerio del Interior pueda cumplir ese rol.
0: Bueno, parte de lo que decía la ministra de Defensa Sandra Lasso, los colegas de Radio Impacto en Río Negro.
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1: 13 horas 14 minutos, vamos a seguir en uno de los temas que compartíamos con ustedes hace instantes nada más antes de la pausa, en relación al uso de los blindados Mamba MK7 en barrios de alto peligro en Montevideo. Radio Monte Carlo consultó sobre los detalles técnicos de las unidades.
0: El capitán de navío retirado Ricardo Barbosa, experto en ciencia política y sistemas navales, explicó que son como un minibús en el que entran 10 personas.
1: Puede soportar explosiones debajo del vehículo y ataques de armas de alto calibre, señaló.
0: Indicó también que normalmente misiones tácticas suelen usarse de a dos vehículos.
10: Bueno, a ver, acá lo que vos tenés, para que la gente pueda entender, vendría a ser como un minibús de 10 personas que van en la parte trasera, con chofer conductor, todo en un cubículo único, o sea, si hay

0: problema es el conductor puede salir por la puerta trasera, por donde embarca la gente, y la característica que tiene el vehículo, que es un vehículo militar que puede soportar explosiones por debajo de él, tipo de minas, o sea que la tripulación no quedaría herida, y puede soportar calibres de armamento hasta una ametralladora pesada, que es lo que no, por ahora, las bandas criminales en Uruguay no se ha visto. Se ha visto calibres hasta 9 milímetros y calibres de fusil 5.56 o 7.62. Entonces todos los que viajen dentro de ese vehículo estarían protegidos para eso.
1: ¿Qué complejidad tiene a la hora de ser manejado este tipo de vehículos?
0: El problema es como un camión grande, es ágil, es rápido. Las cubiertas están hechas para que no se pinchen si le pega un balazo. El problema es el tamaño, que es un camión mediano. Si vos querés meterte en determinados lugares de Montevideo o en esos barrios que las casas han invadido las veredas o las calles, que puedan no entrar, o cuando quieran doblar una esquina que puedan quedar trancados por el tamaño. Ese es el empleo individual. Normalmente, y con el personal del ejército podés obtener más información. Después está lo que se llama el empleo táctico, cómo lo vas a usar. Normalmente no se usan de a uno, se usan de a dos, y en las misiones de paz, cuando nosotros trabajamos con vehículos de repente un poco más pesados, pero cumpliendo la misma función, hay infantería, o sea, hay soldados alrededor que le dan la protección, porque si no cualquier persona se podría acercar sin ser visto y tirarle un cóctel molotov o ponerle algún explosivo cerca. O sea, los choferes que lo van a manejar están entrenados para eso, tanto el chofer como el acompañante. Y una cosa es manejar el vehículo, y otra cosa es manejar el vehículo en operaciones militares, o en este caso operaciones policiales, que implica otros procedimientos, porque vos no trabajás solo, trabajás con otro vehículo, recibís órdenes de un centro de comando que te dice por dónde ir, tenés que informar. O sea, los choferes sí están entrenados, el tema es el planteo, lo que se llama el planteo táctico para el terreno, a ver cómo se va a hacer.
2: Tiene la palabra del capitán de navío retirado, Ricardo Barbosa.
3: Vamos hasta Buenos Aires, nos convoca Claudio Cardoso, buenas tardes.
4: Muchas gracias, buenas tardes. 11 grados la temperatura en la ciudad de Buenos Aires. En esta mañana que ha transcurrido, el jefe de gabinete Manuel Adorni estuvo reunido con senadores de La Libertad Avanza para delinear cuáles van a ser los pasos a seguir tanto en la Cámara Alta como también en la Cámara Baja. Cuestión que hoy va a ser un día clave, teniendo en cuenta que en minutos nada más, a la hora 14 va a haber una sesión, siempre y cuando haya quórum. Trabajó mucho el bloque de diputados libertarios para convencer a los del PRO que no bajen al recinto y que le den algunos días más al gobierno para armarse de otra manera ante este embate de la oposición que quiere interpelar a Manuel Adorni. Recordemos que el jefe de gabinete argentino está no solo cuestionado políticamente, sino también investigado por la justicia por un presunto enriquecimiento ilícito. Aquí aguardamos en la explanada de la Casa Rosada que salgan algunos funcionarios. Veremos si hay algún tipo de declaración. Uno intuye que no, que las negociaciones van puertas hacia adentro con total hermetismo entre el oficialismo y el sector fundamentalmente de Mauricio Macri. Le piden tiempo a Macri y a los diputados y senadores del PRO para buscar una estrategia por parte del oficialismo y seguir respaldando al jefe de gabinete. Desde Buenos Aires, informó Claudio Cardoso, corresponsal de Radio Monte Carlo en la Argentina.
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3: Volvemos a exteriores, Enzo Ferrari, adelante.
11: Muchas gracias, Javier. El secretario de la Junta Nacional de Drogas informó a Radio Monte Carlo y Cori que se está pensando una campaña de bien público, dos en realidad, en donde cada una será lanzada por separada para concientizar, por un lado, sobre el consumo de alcohol que puede llegar a que se vuelva un evento problemático y también el consumo de cannabis. Vamos a escuchar a Gabriel Rossi sobre este tema.
12: Vamos a trabajar en el caso de alcohol, donde también con la Intendencia de Montevideo y con ACE vamos a trabajar en algo que se llama intervenciones breves, que es como una pata en prevención, una pata en tratamiento, en donde vamos a intervenir en atención primaria, o sea, en las policlínicas del barrio, para ayudar a personas que están en un consumo problemático sin llegar a una dependencia. O sea, se hace la campaña de alcohol y luego se hace esta intervención en las policlínicas. Con el tema cannabis vamos a hacer algo similar. Estamos trabajando en una campaña de cannabis que después va a tener una bajada a tierra en las policlínicas para trabajar también intervenciones breves en cannabis e intervenciones en determinadas poblaciones. En el tema cannabis, por ejemplo, es muy importante el tema de la pérdida de memoria reciente, de la pérdida de concentración, que impacta, por ejemplo, en el estudio, ¿no? O que impacta en el ámbito laboral. Entonces son todas cosas que tenemos que tener en cuenta, más allá de que las personas consuman. Si uno consume y no necesariamente no lo hace en un horario laboral o no lo hace en un horario en donde tiene que estudiar, es una cosa distinta a si lo hace en un horario en donde está haciendo una tarea, en donde puede verse malograda su rendimiento por el consumo de cannabis.
3: ¿Estas campañas tienen alguna fecha específica? Justamente de...
12: Sí, claramente las vamos a hacer ahora, intentamos hacerlas ahora en el invierno, ¿no? Digo, o sea que no las vamos a hacer por un tema logístico, no vamos a alargar las dos campañas al mismo tiempo, pero van a estar muy pegadas en el término de acá a dos meses, tres meses a lo sumo, vamos a hacer estas dos campañas. Ya digo, no solo la campaña en sí, sino todas las acciones que también van a venir con las campañas.
11: Así pasaba la palabra del secretario de la Junta Nacional de Drogas, Gabriel Rossi, en el marco de lo que será el lanzamiento de estas campañas de bien público en estos meses del invierno. Para Radio Monte Carlo y el Gran Circuito Cori, les informó Enzo Ferrari.
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2: Martín Lonaverri, buenas tardes.
14: Buenas tardes, el gusto de saludarlos hasta ahora para actualizar la información vinculada a la actividad de los agronegocios en este martes 23 de junio. Vamos a repasar información sobre el mercado de haciendas. Ayer lunes hubo reunión de precios de la Asociación de Consignatarios de Ganado. La faena de vacunos subió y se ubicó prácticamente en 45.000 cabezas en la semana pasada. Un mercado de haciendas que está buscando un nuevo equilibrio. En la entrada del invierno apareció algo más de oferta de ganado de campo, de mejoramientos, no una gran oferta que se ve también reflejada en la mayor actividad de la industria frigorífica. Sobre el mercado de la operativa de venta de ganado con destino a la industria frigorífica, conversábamos con Federico Rodríguez, del escritorio del mismo nombre del departamento de Cerro Largo.
15: Sin duda, semanas que de alguna manera gradualmente se va yendo el otoño, va entrando el invierno, y de alguna manera esa oferta también viene de la mano de un poco del clima, gente que por ahí, o por lo menos lo que nos ha pasado a nosotros, los verdaderos, si bien vinieron algo, no vinieron de la forma que bueno, que todos esperaban, entonces prefieren por ahí vender a estar poniéndoles kilos en unos verdeos que al día, al momento de hoy, en general, están más flacos. Eso de alguna manera trajo una oferta mayor, bueno, 45.000 vacunos, pero la verdad que no se ve, no se prevé una gran oferta para adelante, o una oferta de, por lo menos en lo que se refiere a ganados bien terminados, que de hecho hay industrias que detallan de alguna manera los ganados bien terminados, hay un detalle mayor a la hora del embarque, en el cual no había semanas anterior, algunas industrias con 15 días para adelante o 20, otras con entradas más rápidas.
14: Uh-huh. Y esto, Federico, si lo llevamos a precios, para un novillo, para una vaca, ¿qué valores estamos manejando en este momento? ¿Qué propone la industria frigorífica?
15: En lo que se refiere al novillo, 5.60, y la vaca en el orden de los 5.25, 5.30, ahí dependiendo un poco más de la terminación. El novillo te diría que más con más preferencia, ¿no?
14: Bien. ¿Y el mercado tiende a estabilizarse en este momento, en estos niveles de precios? ¿Podríamos tener algunos cambios más en lo que resta de junio, julio? ¿Qué expectativas? ¿Cuál es la tendencia del mercado?
15: Y bueno, se empiezan a mover las fichas en el tablero, digo, en un momento del año donde sin duda que como hablábamos, el clima juega su papel importante. Por otro lado, algunas industrias que de alguna manera hacen menos faenas o paran algunas semanas, pero en contrapartida también la oferta disminuye.
14: Escuchábamos a Federico Rodríguez a propósito del mercado de haciendas. Para Informativo Cori y Radio Monte Carlo, informó Martín Olaverri.
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2: Participamos en la edición noticiosa de este martes 23 de junio de 2026.
3: Formativistas Gustavo Arrigui, Javier Toledo.
2: En exteriores, Enzo Ferrari.
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Sorteo de quiniela y tómbola despertina el día 23 de junio de 2026. Primer turno, Estrella Daquiola. Segundo turno, Lucas Rodríguez. Escribano autorizante, Martín Sánchez. Escribano adjunto, Nadia Paredes.

0: 6, 416, premio número 8.
1: 416, premio número 8.

0: 756, premio número 13.
1: 756, premio número 13.

0: 5, 7, 1, 571, premio número 7.
1: 571, premio número 7.

0: 290, premio número 19.
1: 290, premio número 19.

0: 892, premio número 1.
1: 892, premio número 1.

0: 28.
1: 28. Resultado del sorteo vespertino de quiniela y tombre del día 23 de junio del 2026. Del primero al décimo, 892, 317, 559, 864, 552, 700, 571, 416, 210, 110. Del decimoprimero al vigésimo, 764, 668, 756, 839, 337, 937, 201, 658, 290, 315. Y por repetición, para tómbola se sortearon los números 28, 73, 74.

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Hola, ¿qué tal? ¿Cómo les va a todos? Muy buenas tardes, bienvenidos. ¿Listos para arrancar a disfrutar la tarde? ¿Sí? Bueno, nosotros por aquí entre música y noticias te proponemos disfrutar la tarde de la 91.9. 11 grados, 2 décimas. La temperatura, 60% la humedad. Visibilidad óptima, 20 kilómetros, 1016.1 hectopascales la presión. Con respecto al viento del oeste, a 20 kilómetros en la hora. Pronóstico. Atentis porque se viene la ola polar, ¿eh? Dijeron que se venía con tutti, el frío, y hay que abrigarse un poquito más de lo que veníamos abrigándonos hasta ahora. Para mañana, nuboso, periodos de cubierto, existiría una baja probabilidad de precipitaciones escasas, heladas, nieblas y neblinas, mínima de 1 grado, máxima de 13. Bueno, con respecto al jueves, disminución de nubosidad, algo nuboso y nuboso con periodos de cubierto en la tarde-noche, neblinas y bancos de niebla, 3 grados mínima, máxima 16. Bueno, primer semanita de este invierno y ya, bueno, qué esperar, ¿no? De la ola polar que empieza hoy, hasta cuándo quedará instalada y el veranillo de San Juan, que está previsto. Bueno, les cuento que Noel Cisneros llamó la atención sobre un posible fenómeno en la franja costera y adelantó que lo del santo va para largo, sí. Se va a hacer desear, ¿eh? Sí, se va a hacer desear el veranillo de San Juan. Bueno, dicen que ahora sí estamos en el invierno, está preparándose con las características más típicas, que es mucho frío, bajas sensaciones térmicas, nubosidad, muy bajas temperaturas en la noche, ¿eh? Bueno, menos mal que uno se guarda tempranito, ¿eh? Según Cisneros, la primera ola polar del año comienza hoy con frío intenso, máximas de entre 8 y 10 grados. Bueno, nosotros tenemos una máxima de 13. Atención, prácticamente en todo el país se va a dar, y si este cuadro ya resulta de por sí congelante, hay que sumarle la probabilidad de chaparrones en forma de aguanieve en la zona costera, desde Montevideo hasta Rocha. ¡Ah! No nos va a tocar a nosotros. Bueno, asimismo, el profesional señaló que el viento del sur potenciará el frío, haciendo que, por ejemplo, una temperatura de 10 grados se sienta como de chaparrones en forma de aguanieve en la zona costera, desde Montevideo hasta Rocha. ¡Ah! No nos va a tocar a nosotros. Bueno, asimismo, el profesional señaló que el viento del sur

0: Brasil-Escocia, que ¿cuándo será el partido de Brasil-Escocia? Brasil-Escocia, lo estoy buscando, acá está, 24 de junio, 24 de junio, 19 horas, Brasil-Escocia. Bueno, con respecto a lo que se dijo, que es lo que me causó, que mi cabeza estallara un poco, es el hecho de que predijo una invasión extraterrestre en el partido que disputará Brasil y Escocia, perdón, este miércoles, mañana, 24. Y al respecto, Bopayana, así se llama, ratificó su pronóstico y se defendió de las críticas recibidas sobre todo de otros colegas paes o espiritualistas. Bueno, la chica dice, miren amigos, tuve un sueño que era muy real, me desperté muy aterrada y en Miami estaba disputándose un partido entre Brasil y Escocia y cuando el partido estaba llegando casi al final vi llegar una nave espacial, dijo en un nuevo video publicado en redes sociales y según dijo esa nave espacial se llevaba a todos los jugadores de Brasil.
1: No.
0: La vidente cuenta en Instagram con 24 millones de seguidores. Sí, lo único que le falta a este mundial es que se lleven los jugadores en una nave extraterrestre. Por favor. Bueno. Ay, Dios mío, todos los días aprendemos algo y no perdamos nunca la capacidad de asombrarnos, de sorprendernos. Mira vos, Bopayana, ¿qué tal con tu videncia? Este sueño un poco alocado, ¿no? Natalie Pérez, la mitad de mi vida.

Bueno, realmente aplastante el triunfo de Portugal frente a Uzbekistán, ¿eh? 5-0 y un doblete de Cristiano Ronaldo. El astro portugués entró en la historia al marcar con 6 Copas del Mundo. Nuno Mendes hizo un gol y el restante fue en contra. Portugal dio un paso importante en sus aspiraciones de clasificar a 16avos de final al golear 5-0 Uzbekistán en Houston. La segunda fecha del Grupo K del Mundial 2026, los centroasiáticos quedaron eliminados, ¿eh? En el inicio del partido, a los 2 minutos, una buena jugada individual de João Neves por el sector derecho acabó en un remate dentro del área de Bruno Fernández, que se fue al córner tras un leve desvío, mientras que los 4 minutos Cristiano Ronaldo no llegó por poquito a conectar un centro de João Félix que cruzó toda la área. Bueno, el tema es que el dominio de los portugueses se hizo realidad en el marcador al minuto 6 cuando João Cancelo encaró por la banda derecha y envió un centro raso que ahora

y fue rematado por Ronaldo, quien anticipó a su marcador para poner ventaja a Portugal, ¿eh? Así que, como decíamos, de esta forma, 5-0 Portugal frente a Uzbekistán. ¿Cuáles son los otros partidos del día? Bueno, les comentamos justamente, en este caso, para el día de hoy, se espera que a las 17 horas Inglaterra enfrente a al seleccionado de Ghana. Ghana, qué recuerdos nos trae, este seleccionado. A las 20 horas, Panamá estará haciendo lo suyo frente a Croacia. Y otro de los juegos esperados en el día de hoy es Colombia frente a República Democrática del Congo. Así que bueno, como decíamos, en este caso ya se dio el primer partido con un 5-0 contundente entre Portugal y Uzbekistán. Triunfo de Portugal con doblete de Cristiano Ronaldo. 16-18 minutos. Nosotros vamos a seguir disfrutando esta tarde hasta las 18 horas junto a ti con la mejor música y también las noticias.

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16:36 minutos, nosotros seguimos en esta tarde compartiendo con ustedes justamente música, noticias y hablando del Mundial. ¿Vos sabías por qué todos los futbolistas, o por lo menos en su mayoría, usan botines fucsia? Bueno, parece que es el color de moda. La coincidencia se repite en casi todos los partidos del Mundial y atraviesa equipos, marcas, figuras, y no es realmente... O sea, hay un motivo. Sí, tiene un leitmotiv y en definitiva dicen que permite que el calzado resalte en el césped. Por eso, este fucsia se ha puesto de moda. El contraste ayuda a captar la atención tanto en las transmisiones televisivas como en redes sociales. Por lo tanto, alguien dijo, el fucsia es el color y todas las marcas lo adoptaron para empezar a sacar justamente a la luz y hacer relucir sus calzados deportivos. Diseñador de botines Paulo Ibarra, con experiencia a nivel internacional, aclaró que el origen de la tendencia surge de la influencia de consultoras como World Global Social Network. Esta empresa releva las tendencias de moda, deporte, telas, producto, tecnología para los próximos 2 años, y las marcas consultan estas proyecciones para irse preparando ya para lo que serán lanzamientos de su próxima camada o próxima, en definitiva, línea. Y en cuanto a los botines, estaban todos expectantes previo al inicio del Mundial porque sabían que el Mundial iba a ser visto por mucha gente a nivel mundial y realmente es una linda vidriera para mostrar sus productos. Y si una empresa importante, por ejemplo, dice que en 2026 se va a usar el fucsia y todas las marcas deportivas lo ven, van a fabricar botines fucsias. ¿Qué es lo que pasó? La elección masiva responde a la lógica de la profecía autocumplida y la tendencia se consolida porque las marcas la adoptan de forma simultánea. Por ende, como decíamos, las líneas especiales de botines se destacan sobre el campo de juego y el color elegido por todas es el fucsia. El fucsia resalta en videos cortos, transmisiones digitales, y las marcas realmente lo que buscan es eso, aprovechar ese efecto para posicionarse y posicionar sus productos en canales de alta exposición, como es el Mundial de Fútbol. Mira vos, así que por eso todos lucen calzado fucsia, mira vos, ¿eh? Así que dice Lionel Messi, es uno de los pocos futbolistas que no tiene esta tendencia. Usa botines personalizados con colores de la Argentina. Messi es el único que tiene el botín personalizado de Argentina, indicó. La personalización responde a acuerdos comerciales y a la búsqueda de identidad propia para los jugadores más reconocidos. Así que mira vos, Mbappé, Cristiano Ronaldo sí emplean el modelo fucsia, así que Messi es el único que tiene el botín personalizado con los colores de su selección, de su país.

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0: Bueno, así escuchabas a Maluma. Si me dices que sí, hablemos acerca del Mundial. La FIFA dio a conocer el árbitro para el decisivo duelo de nuestro seleccionado frente a España, Ismaïl El Fattah, nacido en Marruecos, nacionalizado estadounidense, volverá a pitarles tras 7 años a 5 jugadores celestes, ¿eh? Así que es un viejo conocido para 5 jugadores de nuestro seleccionado. La FIFA anunció los árbitros designados para los partidos 61, 62, 63, 64, 65 y 66 de este Mundial, entre los que se encuentra el decisivo encuentro entre Uruguay y España, que podría determinar la clasificación o eliminación de la celeste. El elegido para el ente rector del fútbol es Ismaïl El Fattah, juez nacido en Marruecos, nacionalizado norteamericano, tiene 44 años, es internacional desde 2016, ya estuvo en el Mundial Qatar 2022. Este año ha dirigido 16 partidos, entre ellos Países Bajos, Japón, por la presente Copa del Mundo, Paris Saint-Germain, Flamengo, por la final de la Copa Intercontinental, y Toluca Tigres, por la final de Conca Champions, ¿eh? Bueno, su único antecedente con Uruguay fue, nos tenemos que remontar al 2018, en un amistoso que terminó goleada 4-1 sobre México. Ese día jugaron mundialistas de hoy como Fernando Muslera, quien atajó un penal, José María Jiménez, que anotó un gol, Rodrigo Bentancur y Federico Valverde. Un año más tarde pitó a la celeste en el Mundial Sub-20 ante Noruega, que terminó con triunfo 3-1. Ese día jugaron Ronald Araujo, Maximiliano Araujo, Juan Manuel Sanabria, Brian Rodríguez y Darwin Núñez. Y estos son los viejos conocidos, ¿no?, por parte del árbitro. Va a estar acompañado en las bandas por sus compatriotas Corey Parker y Kylie Atkins. El cuarto juez será Juan Calderón y el quinto, Juan Carlos Mora, ambos de Costa Rica. Así que bueno, ya conocemos entonces quién estará arbitrando el partido de Uruguay-España, Ismaïl El Fattah. Bueno, con respecto a lo que también importa, que es justamente cuál es la sensación que tienen los españoles en torno a nuestro seleccionado. Más allá de que después, dentro del campo de juego, la realidad puede llegar a ser diferente o no, quién sabe. Bueno, el tema es que los españoles dicen que no nos saquen de nuestras casillas, ¿eh? Los sudamericanos son equipos que tienen garra y saben competir, dijo Oyarzábal, que añadió a su vez, nos tenemos que centrar en ser nosotros. Y bueno, la celeste también tendría que volver a encontrar su rumbo, definitivamente, y empezar a ser la celeste, quien ha enfrentado 10 veces a España en toda la historia y nunca le pudo ganar, 5 empates y 5 derrotas. Veremos qué es lo que sucede el próximo viernes.
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Bueno, van 16 minutos del primer tiempo entre Inglaterra y Ghana, 0-0, un empate cerrado. Qué manera de correr tanto de uno como de otro lado, impresionante. Nosotros continuamos a través de la 91.9 hasta las 18, en la tarde, genuinamente imperfecta.

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1: Bueno, y el mes de julio trae sus cosas lindas, bonitas, bellizas, totales y sabrosas. Estamos hablando de lo que será una nueva edición de la Fiesta Nacional del Chocolate. Una nueva edición de la celebración más dulcera. Aunque en lo personal el chocolate amargo es mi favorito. No sé ustedes, chocolate menta es rico, rico, rico, ¿eh? Bueno, y realmente, como decíamos, es un deleite para el paladar esta nueva edición que ya se ha anunciado. Y será en la Plaza de los Fundadores cuando esté todo rodeado, donde por supuesto se nos brinde desde la hora 10:30 en la Carpa Alpen, calle 25 de agosto, toda la música y por supuesto que también estará la Carpa de los Colonos en calle 33 con más música a partir de las 11 de la mañana. Y así de forma escalonada. En el escenario de la plaza que arranca la actividad al mediodía estará la Orquesta Espectáculo de la Intendencia de Colonia, el grupo de danzas El Timbó, Renacer de Cufré, estarán presentes las autoridades, Albano y los de acá. Bueno, realmente va a ser una gran fiesta. Y además, la posibilidad, la oportunidad de disfrutar de los sabores, aromas y las propuestas diferentes de la fiesta, donde como el ingrediente principal será el chocolate y tendrás la posibilidad de disfrutar de la visita al Museo y Archivo Regional de Colonia Suiza, que está ubicado a poquitos pasos del predio de la fiesta. Podés recorrer la fotogalería que retrata en imágenes la historia, la identidad de una comunidad que realmente vaya si tiene tanto por compartir y animarse a subir los 112 escalones al mirador del Tanque de Ose, desde donde pueden disfrutar de vistas únicas de la ciudad. Fiesta del Chocolate, nueva edición, tradición, cultura e historia que te esperan en una jornada para disfrutar en familia. Domingo 12 de julio. Imperdible.

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Bueno, ahí estamos a las puertas de lo que serán las vacaciones de invierno en nuestro país. O vacaciones de julio, aunque arrancan el lunes 29 de junio al viernes 3 de julio. Este receso de mitad de año se aplicará de manera unificada para todos los niveles de la educación pública en el país, incluyendo educación inicial, primaria, secundaria, UTU. Y bueno, serán 5 días hábiles para el disfrute de toda la familia, ¿eh? Con espectáculos y actividades, sí, muchísimas, que vamos a ir detallando próximamente. Ahora en la música, Benjamín Amadeo, Las Flores, junto a Auténticos Decadentes.

0: Bueno, vidas comunes, Emiliano y el Zurdo con Maxi Porciúncula. Bueno, Pablo, hablemos acerca de un hecho que se da a conocer a estas horas de la tarde. Confirmado, Alberto Iglesias, expresidente de Casa de Galicia, ha sido condenado penalmente. El ex titular de la mutualista se quedó con $180,000, de acuerdo con lo esgrimido por la justicia. El ex titular de Casa de Galicia, Alberto Iglesias, fue ratificado en su condena por el Tribunal de Apelaciones de Primer Turno. La sentencia corrobora justamente el delito acusado en primera instancia, que es apropiación indebida. La condena de Iglesias es por 24 meses, 12 de ellos en prisión domiciliaria. En tanto, durante 10 se deberá cumplir tareas de servicios comunitarios y el tiempo restante presentarse una vez a la semana a una comisaría policial, de acuerdo con la sentencia a la que accedió la prensa. Desde 2018 y hasta 2021, Iglesias estuvo al frente de la mutualista y fue imputado en marzo de 2024. El fiscal de delitos económicos, Gilberto Rodríguez, acusaba al ahora condenado de un delito de fraude concursal, apropiación indebida e insolvencia societaria. La jueza Diovanetto Olivera hizo lugar al pedido del primer ilícito por la faltante de $180,000 que no ingresaron a los estados contables de Casa de Galicia. Este dinero surge de una venta de un inmueble de la mutualista que fue comercializado en $480,000. Bueno, le dieron al hombre 24 meses, 12 de ellos prisión domiciliaria, y justamente el tema es una condena de que cae o que recae en Iglesias, Alberto Iglesias, que justamente se hizo de un dinero que no le correspondía.
1: Túnel sin salida.
0: Kevin Johansen, desde que te perdí. Pero...

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Bueno, ¿qué podemos decir? Terminó el primer tiempo entre Inglaterra y Ghana. Y, bueno, en este caso, Inglaterra fue un espejismo de aquel que ganó ante Croacia y terminó la etapa sin goles ante Ghana, por lo que es la segunda jornada del grupo hoy en el Mundial 2026. La selección europea tuvo el dominio de la pelota en todo momento, pero los africanos se le taparon todo hueco que había, Sí. Realmente los obligaron a recaer en las bandas con centros predecibles, así que bueno, no han podido definitivamente convertir ni un gol los ingleses. ¿Por qué? Y porque Ghana no le deja espacio libre, realmente con todo. Primer tiempo finalizado. Bueno, nosotros continuamos a través de la 91.9 comentándoles cuál es la temperatura actual. 6 minutos nos separan de las 18, 10 grados 2 décimas, la temperatura 65% la humedad, 20 kilómetros la visibilidad con respecto al viento del sector oeste a 13 kilómetros en la hora. Pronóstico para mañana. Y atentis porque se viene con todo el frío. Recuerden que se instala desde hoy y hasta el próximo jueves. Es lo que tendremos justamente frío, frío y más frío. Según Inumet, nos dice que en el día de mañana algo nuboso y nuboso con periodos de cubierto, baja probabilidad de precipitaciones escasas, heladas y neblinas, 0 grado la mínima. Seguramente la sensación térmica esté muy por debajo de eso, Y 13 grados máxima. El jueves, disminución de nubosidad con probables heladas agrometeorológicas, 3 grados mínima, 16 grados máxima. En minutos nada más, quien llega al aire de la 91.9 es el señor Juan Andrés Prandí con su tiempo deportivo. Y nosotros seguimos con Natalia Lafourcade hasta la raíz, ya en los minutos finales de la tarde genuinamente imperfecta.

Bueno, por aquí les decimos hasta el día de mañana. Que pasen todos muy bien. Bueno, un primer tiempo de Inglaterra y Ghana 0-0. Y por supuesto con más información deportiva en minutos nada más, cuando llegue el señor Juan Andrés Prandi para hacer tiempo deportivo en la 91.9. Ha sido un placer haber compartido con ustedes la tarde genuinamente imperfecta. Que pasen bien.

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Bien amigos, arrancamos ahora sí una nueva edición de Tiempo Deportivo por el área 91.9 Amanecer FM. En la tarde este martes 23 de junio, vamos a ir como siempre hasta las 7 para todo el mundo por amanecerfm.com.uy o coloniatv.uy. Bueno, bien, les contamos de qué viene esta tarde, volviendo tras el Mundial, la participación de Uruguay. Obviamente queda el partido frente a España el viernes y todavía la Celeste tiene chance de clasificar, pero menos que antes, está bastante más complicado el Mundial para Uruguay, que a dos rivales teóricamente inferiores debió haberles ganado y no lo hizo. Empató contra Arabia Saudita, más allá que mereció ganar en el segundo tiempo. Y frente a Cabo Verde fue un partido para cualquiera de los dos, más allá de que Uruguay le regaló los dos goles. Está claro que justamente los que estábamos en el Miami Stadium, en el Hard Rock, nos daba la sensación de que incluso en cualquier momento podía pegar de vuelta a Cabo Verde, porque Uruguay era un flan en defensa. El primer gol se abre la barrera, algo inaudito, no es culpa del arquero. El segundo gol es responsabilidad compartida. El arquero sale tarde, o en realidad sale lejos, y Matías Olivera tiene una pelota para atrás que con la delantera de Cabo Verde presionando no podría haberla tirado nunca. Pero bueno, más allá de eso, Uruguay todavía tiene chances. Es muy difícil contra España, está claro. España es un seleccionado muy superior a Uruguay, claramente en la historia reciente y en el momento actual. En plantel, en entrenador, España es más que Uruguay. Pero bueno, el fútbol tiene eso, hay que jugarlo. Y el viernes buscar a Uruguay entonces en Guadalajara a revertir esta imagen. Vamos a estar hablando del resto de la Copa del Mundo. Vamos a estar hablando de básquetbol porque anoche fue campeón el equipo de Peñarol frente a Aguada. Tras 44 años se impuso el conjunto de Leandro García Morales. De todo eso vamos a estar hablando en un ratito nada más. Algunas otras novedades vinculadas al fútbol, lo que se viene para el fin de semana. Todo aquí en 91.9 Amanecer FM. Ahora es tiempo de hacer una pausa. La primera, ya venimos con más. Hasta las 7.

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Bueno, están empatando 0-0 Inglaterra y Ghana. En un ratito vamos a estar hablando de todo lo que tiene que ver con el Mundial. Ahora, justamente para la gente de Club Plaza Deportes, hay llamado Asamblea General. En realidad, ya el primer llamado fue ahora, justamente 6:30, pero a las 7 es el segundo llamado para los que no llegaron. La Asamblea General, allí en la Avenida General Flores 272, para tratar el siguiente orden del día: lectura, consideración y aprobación del acta de la Asamblea anterior, lectura, consideración y aprobación de la memoria anual, también la lectura, consideración y aprobación del balance anual, lectura y consideración y aprobación del informe de la Comisión Fiscal. En el punto 5, fijación de la fecha para las elecciones. Punto 6, designación de la Comisión Electoral. Punto 7, asuntos centrados de interés general. Y punto 8, designación de dos asambleístas para firmar el acta. Como decíamos, el primer llamado era ahora a las 18:30, el segundo llamado a las 19:00, con los socios presentes, de acuerdo a lo que comunica la Comisión Directiva de Club Plaza Deportes Colonia.

En el deporte local, aquí en la 91.9 Amanecer FM, y hablamos ahora en esta oportunidad de lo que tiene que ver con la Copa de Ofi. Juventud que empató el primer partido contra Sportivo Barracas de Dolores en los octavos de final de la Divisional A, tendrá revancha de visitante el próximo fin de semana.

0: Bueno, hablamos de Progreso, campeón del torneo Apertura de la Divisional B, tanto en mayores como en reserva. Justamente en la primera ganó 5 partidos, el equipo de Marcelo Pereira empató 3 y perdió 1 solo, con 13 goles a favor, justamente, que se desglosa de la siguiente manera: Fausto Clara anotó 3, el Nico Martiarena 3 también, Brian Castañeda y Jonathan Chevalier 2, Nahuel Martiarena, Mateo Castañeda y Mateo Graneri 1 cada uno.
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0: En reserva disputó 9 partidos, Progreso ganó 6, empató 2 y perdió 1 solo. Buenos números para el azul de la cuchilla, tanto en primera como justamente en la reserva. Recordemos que le ganó la final 2-1 a Semillero. Emiliano Bonjour para la azulgrana. Nico Martiarena y Nahuel Martiarena, los hermanos, en la Copa, justamente con el nombre de La Oreja, nada más y nada menos, se quedaron con la victoria y la final en reserva 1-0 frente a Central. Hablamos de Ofi nuevamente, pero la Divisional B en general se quedó con el grupo. 15 puntos, pero mejor saldo de goles que Fraternidad de Rodó, gran arremetida final de la banda. 3 para Wanderers, 3 para Uruguayo. El último partido fue por goleada para el general, 7-0. Y Rodó le ganó Fraternidad 4-1 a Wanderers. Pausa, ya venimos.
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0: Y dice más o menos así.
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47 minutos van de las 6 de la tarde. Seguimos adelante en tiempo deportivo. Y vamos a hablar del Mundial de Fútbol, porque en el día de ayer justamente fue victoria de Argentina. Leo Messi alcanzó los 18 goles, máximo goleador histórico del mundo y máximo goleador de esta Copa del Mundo con 5 hasta ahora, más allá que marró un penal. Ganó Argentina 2-0 a Austria. También ayer Francia, en partido que estuvo interrumpido, le ganó 3-0 a Irak. Y Noruega derrotó 3-2 a Senegal en el mismo grupo. Por el grupo Argentina, ganó Argelia 2-1 frente a Jordania. Hoy goleó Portugal, el bicho. Cristiano Ronaldo hizo 2 para la goleada del conjunto lusitano, 5-0 frente a Uzbekistán. Y más tarde juegan Colombia y República del Congo a las 11, también por ese grupo G. Por su parte, Inglaterra está empatando con Ghana. Faltan pocos minutos para terminar el juego, 0-0. Y a las 8 juegan Panamá y Croacia en esa misma zona. Vamos a la actividad de mañana, porque se definen tres grupos, el A, el B y el C. Van a estar jugando a las 4 de la tarde por el grupo B, Bosnia contra Qatar, y a la misma hora Suiza contra uno de los locales, contra uno de los anfitriones, Canadá. A las 7 de la tarde se define el grupo C, Marruecos contra Haití y Escocia con Brasil en Miami. Y por el grupo A a la noche van a estar jugando Chequia o República Checa contra México a las 10 y a la misma hora Sudáfrica contra Corea del Sur. Amigos, nos ponemos al día con los auspiciantes. Un breve corte, ya venimos con el bloque final en tiempo deportivo.

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2: Y un par de medias. ¡Qué lindo! ¿Es esto nomás?
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Bueno, final y empate nomás, 0-0 entre Inglaterra y el conjunto de Ghana, justamente en uno de los grupos, una de las series precisamente de el Mundial México-Estados Unidos-Canadá 2026. Básquetbol, campeón el conjunto de Peñarol, después de 44 años, el conjunto dirigido por Leandro García Morales, gritó campeón anoche en el Antel Arena, se impuso 107-92 al elenco aguatero, fue más Peñarol a lo largo de toda la temporada, lo demostró también en las finales, no hubo necesidad de séptimo juego, en 6 terminó ganando entonces 4-2 la serie el conjunto aurinegro, gran actuación del americano Skyler Hogan, anotando 28, buen partido otra vez de Emiliano Cerrés, de Santiago Vescovi, de Nicolás Pomoli, justamente algunas de las bases de este gran rendimiento que tuvo Peñarol a lo largo de la temporada. En Aguada se destacó Donald Sims, pero no alcanzó, y de esta forma el equipo Leandro Taboada queda como vicecampeón del básquetbol uruguayo. Amigos, nos vamos. Pasan 5 minutos de las 7 de la tarde. Cerramos la edición del día de hoy de Tiempo Deportivo. Leeremos mañana, miércoles, a las 8 con todas las noticias en El Despertador, a las 9 con Radioterapia y a las 6 con más Tiempo Deportivo. Muchas gracias por estar del otro lado. Que tengan muy buenas noches y será hasta entonces. Chau.

0: Vos la gasté, ¿eh? Yo mismo me sorprendo a veces.
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Y por primera vez ellos van a escuchar la canción que hicimos juntos, que es La Ladrona, que él me dijo hagamos una canción y yo le dije que estaba bueno hacer La Ladrona. Así que lo que te pido es que enfoques las caras de los que lo van a escuchar ahora.

0: Hubiese sido bueno que haya una cámara.
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1: Quiero saber qué hora tenemos en Uruguay, qué hora tenemos.
2: 20 horas, 30 minutos.

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4: Todos en todo el país, muy buenas noches. Estos son nuestros titulares.
5: El gobierno analiza la aplicación de tecnologías para atacar los riesgos sanitarios de los productos en el norte del país.
4: El Poder Ejecutivo ultima los detalles del Plan Nacional de Riego con foco en los acuerdos energéticos con UTE y el marco jurídico para los predios que son compartidos.
5: Identificaron lugares estratégicos para las pruebas iniciales, como la localidad de Dolores, que se perfila como un sitio ideal para el desarrollo de estas experiencias.
4: El presidente de la República, Yamandú Orsi, no descartó que se registren más fallecimientos de personas en situación de calle por la situación de indigencia en la que viven.
5: UTE ofrecerá hasta el 40% de descuento en las facturas que corresponden a los jubilados que reciben la prima por edad y a los becarios del Fondo de Solidaridad.
4: Las jubilaciones y pensiones mínimas tendrán un incremento adicional del 1% a partir del 1 de julio.
5: Desde el Banco de Previsión Social se afirmó que este aumento incluye también a quienes cobran sus pasividades por las cajas militar y policial y no tienen otra renta.
4: El gobierno implementará un plan piloto para incorporar psicólogos en todos los liceos públicos del país.
5: La iniciativa comenzará a aplicarse en septiembre con alumnos del ciclo básico y contará con una inversión de 25 millones de pesos, anunció la ministra de Salud, Cristina Lustenberg.
4: Los productores rurales le solicitaron al Poder Ejecutivo una rebaja del 15% en el precio de los combustibles a partir de julio.
5: Entienden que el descenso sostenido en los precios internacionales del petróleo justifica un ajuste a la baja para compensar los aumentos acumulados durante el año.
4: Unos 4.000 damnificados de Conexión Ganadera llegaron a un acuerdo y se distribuirán unos 35 millones de dólares producidos por la venta de todo el ganado existente.
5: En el ámbito deportivo, por el grupo K, la Copa del Mundo, Portugal goleó a Uzbekistán por 5-0 en el estadio de Houston.
4: Cristiano Ronaldo anotó un doblete y se convirtió en el primer jugador de la historia en anotar en 6 mundiales, y a sus 41 años, el futbolista más longevo en anotar 2 goles en el mismo partido.
5: Por el grupo L, Inglaterra igualó contra Ghana en el estadio de Boston, mientras que desde la hora 20 están jugando Croacia y Panamá, en donde ambas selecciones igualan 5 goles.
4: Colombia cerrará la fecha 12 de la Copa del Mundo a la hora 23, cuando se mida a República Democrática del Congo en Guadalajara.
5: El marroquí nacionalizado en Estados Unidos, Ismail El Fadd, será el árbitro principal del partido entre Uruguay y España del próximo viernes a la hora 21.
4: El defensor José María Jiménez se perfila como titular y Matías Olivera pasaría al lateral izquierdo, por lo que Marcelo Bielsa sacaría de la oncena a Juan Manuel Sanabria.
5: En el ámbito internacional, la Secretaría General de la Organización de los Estados Americanos expresó su preocupación por la situación democrática en Cuba, Nicaragua y Venezuela, al tiempo que reiteró la necesidad de restaurar la democracia, garantizar el respeto de los derechos humanos y liberar a todos los detenidos por razones políticas en esos países.
4: El ministro brasileño de Relaciones Exteriores, Mauro Vieira, afirmó este martes ante la OEA que el combate al crimen exige la cooperación de todos los países de la región, pero que no puede ser usado como pretexto para violar soberanías.
5: Tiempo frío en capital, cielo cubierto, 10 grados a temperatura a esta hora.
4: Los vientos soplan del sector oeste a 9 kilómetros en la hora.
5: Presión atmosférica 1016.8 hectopascales.
4: Humedad 66%.
5: Visibilidad 15 kilómetros.
4: Algunos datos de otras zonas del país.
5: Colonia, cielo nuboso 7 grados.
4: Durazno nuboso 5.
5: Maldonado, lloviznas 8.
4: Rivera, algo nuboso 4.
5: Rocha, cielo cubierto 8 grados de temperatura.
4: Para mañana Inumet pronostica tiempo fresco con cielo nuboso y cubierto, periodos de nuboso y chaparrones costeros.
5: Iniciamos con el desarrollo de la información. El gobierno analiza la aplicación de tecnologías para atacar los riesgos sanitarios de los productos en el norte del país.
4: El presidente de la República, Yamandú Orsi, mantuvo una reunión con productores de esa zona del territorio nacional y valoró el optimismo de cara al futuro.
5: Destacó también el trabajo que se ha venido realizando durante varios años para mejorar la productividad, al tiempo que descartó planteos recibidos acerca del precio de los combustibles.
6: Los planteos fueron más que nada una evaluación de lo que se avanzó desde el año pasado hasta acá, con una visión muy, muy, muy optimista, que este año vino bien, que hubo cosas a las que nos comprometimos todos, que se fueron cumpliendo, que es una coordinación un poco más aceitada, o bastante más aceitada. Igual falta, hay que buscarle, yo no digo la creación de institucionalidad nueva, sino generar espacios de articulación más rápida. Se pensó en avanzar en, por ejemplo, en tecnología puesta en el norte, pensando en las defensas a lo que son las plagas o lo que son los riesgos sanitarios. O sea, da gusto ver el optimismo con que esta gente encara el futuro, y a su vez el reconocimiento a un montón de gente que desde hace unos años a esta parte ya ha puesto el corazón. Y ahí hay gente del gobierno, de los gobiernos, que se han puesto a trabajar, y esto es una acumulación positiva más de la que estamos tan acostumbrados los uruguayos.
4: El Poder Ejecutivo ultima los detalles del Plan Nacional de Riego con foco en los acuerdos energéticos con UTE y la inundabilidad de los predios.
5: Es una iniciativa estratégica que busca potenciar la producción agropecuaria a través de una mejor gestión del agua.
4: El proyecto comenzará a implementarse mediante experiencias piloto en zonas específicas, tales como Dolores, mientras se terminan de definir aspectos críticos relacionados con el costo de la energía y el marco jurídico para los predios compartidos.
5: El presidente de la República, Yamandú Orsi, reconoció que aunque se vienen cumpliendo los plazos establecidos, la elaboración del plan ha resultado ser bastante más difícil de lo previsto inicialmente.
6: Y estamos en eso, están a punto de presentarme el diseño final. Ahí hay un tema, hay dos temas clave. Uno es el tema energético, y ahí es con UTE que hay que llegar a un acuerdo, y lo otro es apuntar al multipredial, y para eso hay que resolver bien los temas jurídicos de las propiedades, porque hay algunos que lo vas a inundar. Entonces eso es lo que se está viendo, cómo lo resolvemos mejor. Es bien bastante más complejo. Yo creo que hay dos puntos, dos nudos. Uno es el de la energía y otro es el de compartir esas, no digo, iba a decir pérdidas, pero hay que compartir esos riesgos que tiene la inundabilidad de un predio. ¿Cuál es el terreno que voy a inundar? ¿Cómo resarcís a la persona que de repente tiene que ceder parte de su propiedad? Pero vamos a empezar con experiencias piloto. Yo creo que en Dolores hay un lugar ideal como para trabajar. Y lo otro, la otra herramienta buena para trabajar es colonización. ¿Por qué? Porque ya tenés la gente agrupada. Veremos cómo cierra esto. Estamos cumpliendo los plazos, pero bastante más difícil de lo que pensábamos. Ahí el tema energético es clave.
4: El presidente de la República no descartó que se registren más fallecimientos de personas en situación de calle por la situación de indigencia en la que viven.
5: Orsi fue consultado respecto a la muerte de una persona en esa condición en Paysandú. Lamentó este hecho y señaló que se debió adelantar la aplicación de la alerta pública de color rojo por frío extremo por la complejidad de los hechos.
4: Las declaraciones del mandatario fueron en el marco de la inauguración de la zafra citrícola en el departamento del litoral de nuestro país.
6: O sea que con el movimiento sindical, la mejor relación siempre.
7: Esto a nivel departamental, ¿no? Por la situación de Paysandú laboral.
6: Se tendrá. Voy a volver a Paysandú. En pocos días voy a volver porque tenemos otras cosas para anunciar. Pues sí. Hoy estoy en esta zona rural, me quedo con ganas de visitar la ciudad. e incluso algunas cosas que están pasando, de las buenas y de las otras, que me gustaría poder estar presente. Lo voy a hacer la semana que viene o la otra, después de lo de Mercosur.
8: Presidente, días atrás pasé su nombre aquí en situación de calle en Paysandú. ¿Pudo hablar algo con el ministro?
6: ¿Siguió el tema de cerca? Claro, sí. Hablé con la gente del SINAE y también con Gonzalo. Sí, son situaciones a las que sabemos que lamentablemente van a seguir pasando por el tema de la situación de indigencia. Uno podría decir son más, son menos que el año pasado. No viene al caso. Cualquier muerte en la situación de desamparo o de precariedad o de indigencia es horrible. Son situaciones complejas, por eso tuvimos que adelantar la emergencia sanitaria para que no nos pasara peor, pero sepamos que es un dato de la realidad. Gente que vive en la calle vive muy mal,
7: presidente,
6: y más cuando tienen problemas de salud y de adicción. Tremendo.
4: Gran declaraciones del presidente de la República, Yamandú Orsi.
5: Las jubilaciones y pensiones mínimas tendrán un incremento adicional de 1% a partir del 1 de julio.
4: La presidenta del Banco de Previsión Social, Jimena Pardo, señaló que este aumento incluye a quienes cobran sus pasividades por las cajas militar y policial y no tienen otra renta.
5: El año pasado se cobró un 2% a partir del 1 de julio y este año se adiciona 1% más, subrayó.
9: Es un aumento adicional, recordemos, el año pasado el aumento a las jubilaciones y pensiones casi llegó al 6%, esto es más de 2% por encima de lo que fue la inflación, o sea, un aumento real por encima del costo de vida. Aparte de eso, unos 115.000 jubilados y pensionistas que no abarcaron solo a los pasivos de BPS, sino también a caja militar y caja policial, que perciban la jubilación mínima como único ingreso, se les laudó por decreto un aumento adicional, que el año pasado se cobró un 2% a partir del 1 de julio y este año se adiciona un 1% más. Es adicional, no se va a reintegrar de ningún aumento futuro.
10: ¿Y tienen que hacer algún trámite o va derecho con la jubilación?
9: No, lo detectamos nosotros que sea su único ingreso, porque hay un cruzamiento de datos, de prestaciones con otras cajas y también CODGI. Son alrededor de unos 115.000 jubilados y pensionistas.
10: ¿Empiezan a cobrar los primeros días de julio o los primeros días de agosto?
9: No, se paga a partir del 1 de julio con la pasividad de julio que se paga en agosto.
4: Declaraciones de Jimena Pardo.
5: UTE ofrecerá hasta un 40% de descuento en las facturas que correspondan a los jubilados que perciben la prima por edad y a los becarios del Fondo de Solidaridad.
4: El gerente de Estudios y Procesos Comerciales del organismo estatal, Juan Carlos Patrone, explicó que para ello los beneficiarios deben tener un solo servicio a su nombre y una potencia contratada menor o igual a 3,5 kilovatios.
5: La única condición es mantener un consumo por debajo de los 230 kilovatios hora al mes, agregó Patrone.
11: En principio se trata de dos públicos. Por un lado están los jubilados que reciben actualmente la prestación de prima por edad, que son aproximadamente unos 70.000, pero de los cuales hay unos 17.000 que tenemos identificados y a los cuales estamos recomendando cambiar el titular a su nombre, la titularidad del servicio eléctrico, también teniendo en cuenta que cumplan los demás requisitos para acceder a esa bonificación, que es tener en el servicio eléctrico una potencia contratada menor o igual a 3,5 kilovatios y tener a su nombre un único servicio eléctrico, así que bueno, y tener tarifa residencial asociada en ese servicio. Y la reducción, la bonificación denominada bonificación TCB, consiste en un 40% de descuento en el monto que se paga usualmente por energía eléctrica. Es de aquí en adelante, condición que tienen que tener es mantener un consumo por debajo de los 230 kilovatios hora mes. A la segunda vez que se pasen ya pasan a la tarifa que tenían originalmente. Pero esa bonificación se mantiene en tanto y en cuanto ese consumo se mantenga en ese rango.
10: ¿El otro público destinatario?
11: El otro público destinatario son los becarios que reciben hoy, los becarios del Fondo de Solidaridad.
6: ¿También tienen que estar al día con la factura de UTE?
11: No necesariamente, o sea, se aplica a todos los clientes que nos aporta el BPS o los formularios que recibimos del Fondo de Solidaridad que cumplan estos requisitos.
4: Escuchábamos declaraciones del gerente de Estudios y Procesos Comerciales de UTE, Juan Carlos Patrone.
5: Los productores rurales le solicitaron al Poder Ejecutivo una rebaja del 15% en el precio de los combustibles a partir de julio.
4: Entienden que el descenso sostenido en los precios internacionales del petróleo justifica un ajuste a la baja para compensar los aumentos acumulados durante el año.
5: El presidente de la Asociación Rural del Uruguay, Rafael Ferber, en diálogo con Radio Montecarlo y Cori, remarcó la importancia de la concreción de esta iniciativa al tiempo que explicó los motivos que llevaron a elevar el reclamo.
12: Lo que hicimos fue hablar con el Poder Ejecutivo en el sentido de estudiar fuertemente la conveniencia de bajarlo, ¿verdad? Las condiciones a nivel internacional son otras, las perspectivas son otras. Hay referencias, por ejemplo, de West Texas, que nos da una baja de 15%, que fue lo que más copió el precio del combustible en Uruguay, y hoy acumula una baja del 15% con respecto al momento en que se puso el precio en Uruguay. Por lo tanto, trasladamos a las autoridades de que no se podía esperar y que tal vez había que arriesgar un poco y bajar, teniendo en cuenta que durante el mes nadie tiene la bola de cristal, pero la perspectiva es de baja del precio del gasoil, ¿no? El combustible, digamos, el petróleo.
4: ¿Y a partir de cuándo sería esta baja?
12: Y bueno, se hace mensualmente, por lo tanto nosotros estamos presionando para que sea a partir del cambio de mes, ¿verdad?
4: ¿Y ya ha obtenido alguna respuesta por parte del Poder Ejecutivo respecto a esta solicitud?
12: Sí, la respuesta que tuvimos es que se coincide con la necesidad de bajar fuertemente, de la necesidad, digamos, podemos decir, de que el precio del gasoil se vuelva a los valores en los que estaba, pero evidentemente hay que manejar otras variables y por lo tanto está en estudio, pero con intenciones de contemplar el pedido.
4: Escuchábamos declaraciones del presidente de la Asociación Rural del Uruguay, Rafael Ferber.
5: El gobierno implementará un plan piloto para incorporar psicólogos en los liceos públicos de todo el país.
4: La iniciativa comenzará a aplicarse en el mes de septiembre con alumnos del ciclo básico y contará con una inversión de 25 millones de pesos.
5: La medida se complementará con una estrategia de telesalud que el Ministerio de Salud, la ANEP y Ceibal analizan implementar para que el sistema educativo cuente con una respuesta mucho más cercana ante situaciones vinculadas a la salud mental.
4: El anuncio fue realizado por la ministra de Salud Pública, Cristina Lustenberg, en el marco de su comparecencia a la Comisión de Salud Mental en el Parlamento.
13: Trabajamos y vimos cómo se están desarrollando los planes departamentales en cada uno de los departamentos del país, cómo es la situación, el abordaje que estamos haciendo desde salud para ir garantizando que la atención por parte de los equipos de salud garantice cuando una persona precisa algún tipo de atención vinculada al área de salud mental, pero hicimos algunos de los anuncios en el marco de esa estrategia que nosotros estamos capacitando a médicos con formación familiar y comunitaria, a médicos generales, a licenciadas de enfermería que tienen posgrados o que tienen que recibir fortalecimiento de la atención en salud mental. Estamos trabajando muy cerca del sector educativo y en el marco de todas estas acciones que estamos resolviendo para un tema que es complejo, donde también hay muchas inequidades y problemas estructurales, nosotros a partir de septiembre, esto es un acuerdo que vamos a hacer con el presidente de la ANEP y con toda la estructura educativa, en el ciclo que hoy se llama séptimo, octavo y noveno, lo que antes conocíamos primero, segundo y tercero del liceo, vamos a desarrollar todo un plan piloto por un año, pero con vías a que esto permanezca en el sistema educativo, que haya licenciados en psicología en cada uno de los liceos, garantizando ese apoyo, porque los primeros para nosotros trabajar con el sistema educativo es clave como salud, porque que cada uno de los docentes cuando detecte alguna situación en esa etapa que generalmente son los entre los 12, 14 años, etapas claves del desarrollo de la adolescencia para los niños, niñas y adolescentes, los docentes tengan un vínculo con licenciados en psicología que fortalezca ya los recursos humanos que tiene el sistema educativo y que sea el vínculo con el sector salud.
4: Las declaraciones de la ministra de Salud Pública, Cristina Lustenberg.
5: La coordinadora de sindicatos de la educación solicitó una reunión con el presidente Orsi y anunciaron un paro general de 24 horas para este jueves en los liceos del país.
4: La medida se enmarca en reclamos de más presupuesto para la educación en la rendición de cuentas. Durante esa jornada se realizarán actividades con las familias en los centros educativos explicando las reivindicaciones de los trabajadores.
5: En tanto, el secretario general de FENAPES, Emiliano Mandacen, criticó al ministro de Educación y Cultura por sus dichos de que no se alcanzará el presupuesto para la educación en este periodo.
4: Dijo que Maía transmite derrota en sus declaraciones y pidió que se deje de caricaturizar a los sindicatos. En esa línea, Mandacen añadió que el ministro debería rever sus expresiones sobre esto.
14: No lo hemos evaluado en general. Creo que el ministro de Educación y Cultura no da la mejor señal. Creo que el ministro de Educación y Cultura lo que trasluce es una derrota ante la realidad, que no puede ser lo que rija a un ministro a un año y medio de asumir el gobierno. Creemos que hay que hacer el esfuerzo para llegar al 6+1 y es un tema de voluntad política de tomar las decisiones que hay que tomar. Vuelvo a decir, el movimiento sindical ha presentado propuestas estructurales para discutir esto. Llegó la hora de dejar de caricaturizar al movimiento sindical y discutir con el movimiento sindical sus propuestas de fondo, en conjunto. Y me parece que esperemos que el ministro revea su posición, porque Franco Favor hace un ministro a un año y medio de gobierno ya tirar la toalla, cuando creo que el ministro está convencido de que habría que llegar al 6+1. El paro de la Federación Nacional de Profesores tiene características de paro de 24 horas el día jueves en todo el territorio nacional, con la característica de actividades locales en todos los departamentos, donde las diferentes filiales de la federación van a estar abordando a las familias de diferentes modalidades, explicando esta situación presupuestaria.
15: Joaquín de León, de Canal 5. ¿La mesa pudo analizar la última decisión que ha tomado el Poder Ejecutivo en torno a la seguridad y la posibilidad de que el Ejército Nacional esté patrullando en zonas complejas, teniendo en cuenta los centros educativos? ¿Qué impacto puede llegar a tener esto en la sociedad y en el centro educativo en concreto?
14: La coordinadora no ha evaluado esto, esto fue en el día de ayer. Lo que seguimos afirmando es que el problema de la violencia es un problema de una sociedad que engendra desigualdad, creo que lo decían claramente los compañeros, y después la evaluación sobre determinados aspectos de despliegue del Ministerio del Interior, bueno, nos tomaremos el tiempo, creo que el movimiento sindical.
4: Eran declaraciones de Emiliano Mandacen.
5: El Ministerio de Vivienda y la Intendencia de Maldonado entregaron 42 hogares a habitantes del asentamiento Eucaliptus, en el que realizan obras de realojo.
4: La actividad contó con la presencia del intendente Miguel Abella y la ministra Tamara Paseiro, quien indicó que el proyecto también incluye regularizaciones.
5: Además, agregó que en total la inversión de la cartera ronda los 20 millones de dólares y que las obras se extenderán hasta 2028.
16: Es un día de mucha alegría para el Ministerio porque, bueno, cada vez que entregamos una vivienda nos acercamos más a ese derecho que es la vivienda. Así que felices por estas 42 familias que hoy recibieron su vivienda de un proyecto de los Eucaliptus, que es un proyecto muy grande que incluye realojos, pero también incluye regularización. Estamos hablando de una inversión del Ministerio de Vivienda de 12 millones de dólares y de una segunda etapa que son 8 millones. Así que en todo lo que tiene que ver con esta regularización y realojos, estamos hablando de 20 millones de dólares.
17: ¿Qué pasos se vienen ahora o a partir de ahora, ministra?
16: Bueno, pues continuar con las relocalizaciones y continuar también con la regularización. Y lo que conversábamos también con los vecinos y las vecinas es que es una prioridad para el Ministerio la vivienda, pero también es el conformar ciudad y ciudadanía. Y cuando hablamos de conformar ciudadanía, es el trabajar con las comunidades, con los vecinos y las vecinas, ponerlos en el centro y trabajar con los equipos técnicos en una mejora del barrio y una mejora de la calidad de vida también de cada uno de los vecinos y las vecinas.
18: ¿Qué tiempos tienen previsto, ministra, para terminar todo esto?
16: Bueno, nosotros la segunda etapa ocuparía 2027 y 2028.
19: ¿Hay algún plan como tiene el reloj del Kennedy que tiene, por ejemplo, policlínica, CAIF?
16: Bueno, este proyecto también incluye espacios públicos que aporta la intendencia del gobierno departamental. Así que, bueno, sí tiene, eso depende de cada uno de los proyectos.
18: Usted estuvo hace tiempo acá reunida en una reunión tensa junto con el intendente, con los vecinos. El tiempo ha cambiado, ¿qué le dicen los vecinos?
16: Y bueno, los vecinos son muy pacientes, ¿verdad? Que es lo que uno siempre valora en estos procesos, porque es verdad, hace un tiempo vinimos con el intendente porque, bueno, se había trancado el proyecto por un tema de la vialidad, un tema de la empresa, ajeno a ambas instituciones, pero bueno, los vecinos siempre quedan en el medio, ¿verdad? Y cómo cómo uno les transmite la certeza de que esto era un proyecto que iba a salir, que iban a salir estas viviendas y que íbamos a continuar trabajando en el barrio. Así que vinimos con el intendente, asumimos el compromiso, seguimos para adelante, estamos aquí en este mojón, en este hito, pero que vamos a continuar, como les decía, en el tiempo que sigue, entregando más viviendas y continuando con la regularización.
4: Eran declaraciones de la ministra de Vivienda, Tamara Paseiró.
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0: 9 grados.
1: Muchas gracias, Monte Carlo. Yeah.
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4: Martín Olaverri, buenas noches.
5: Buenas noches, el gusto de saludarlos hasta ahora para informar sobre los principales temas vinculados al sector agropecuario. Bueno, expectativa en el mercado internacional de la carne por lo que puede llegar a ocurrir con Brasil, que podría quedar afuera de Europa para exportar, entre otros tipos de carne, carne vacuna, por el tema de uso de antibióticos y promotores de crecimiento. ¿Qué se sabe en Brasil sobre esto? El tema no está definido. Esto puede ocurrir a partir de septiembre, por lo menos la comunicación de Europa va en ese sentido. Conversábamos sobre el tema con el doctor Luciano Sá, que es director de la empresa Vetos Europa, una empresa vinculada a lo que es la actividad ganadera, la nutrición, la formulación de dietas en Brasil. Vamos a repasar su visión a propósito de este tema y de esta situación que hoy tiene Brasil con respecto a lo que es la exportación de carne vacuna con destino a Europa.
6: Bien, lo que sabemos de verdad es que la Unión Europea prohibió la importación de productos carnes de Brasil a partir de septiembre de 2026. Ahí se incluye no solo carne vacuna, pero también de pollo y pescados. Y esto debido a Brasil no mostrar muy claro las reglas para no consumo de antibióticos promotores de crecimiento. Hace poco tiempo atrás, el gobierno, la ganadería brasileña, el MAPA, hizo la prohibición de casi todos los promotores, pero se quedó la monecina. Y otro punto es que no tenemos una rastreabilidad tan segura para justamente apuntar qué animales consumieron o no el promotor de crecimiento.
5: Bien, y hoy, Luciano, ¿qué está haciendo Brasil frente a esto, intentando de alguna manera evitar la prohibición a partir de septiembre? ¿Qué medidas viene tomando el servicio oficial, el sector privado, para evitar que esto ocurra a partir de septiembre?
6: Sí, el MAPA, la ganadería brasileña, hizo una solicitud para un plazo de 6 meses para adaptación, pero esto fue negado por la Unión Europea. Y las asociaciones brasileñas, tanto de exportación de carne de vacuno y proteínas en general, están actuando fuertemente junto al MAPA para buscar pela prohibición total de uso de promotores de crecimiento. Uh-huh. Y hoy en día se queda solamente con uno, que es la monensina.
5: Claro, o sea, ¿hoy queda la monensina o van a prohibir también la monensina?
6: Este es el punto crucial que no sabemos. Hay toda una solicitud de los productores, de la agroindustria, para ver la prohibición, ¿no? Esto solamente para vacuno, porque para carne de pollo y pescado ya no se puede utilizar promotores de crecimiento. El punto es solamente la carne vacuna.
5: Escuchábamos al doctor Luciano Sá, director de negocios de la empresa Vetos Europa, que trabaja en Brasil. Para Informativo Cori y Radio Monte Carlo, informó Martín Olaverri.
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7: Y en el final de esta entrega informativa les recordamos, noche fría en Montevideo con cielo cubierto, ahí hay 10 grados de temperatura.
4: Para mañana inhumed, pronostica tiempo fresco con cielo nuboso y cubierto, periodos de nuboso y chaparrones costeros.
7: La temperatura mínima prevista será de 0 grados, mientras que la máxima alcanzará los 11.
4: Para el jueves se anticipa tiempo frío.
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